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Bienvenidos a este viaje musical por las canciones que marcaron nuestra memoria colectiva. Melodías que nos hicieron soñar, bailar, enamorarnos y también, ¿por qué no?, llorar un poco. Hoy desempolvamos esos temas inolvidables que siguen tan vivos como el primer día. Ponte cómodo, esto va a sonar a nostalgia del alma. Chica de ayer, Nacha Pop. Comenzamos con un himno generacional, La chica de ayer de Nacho Pop, con la voz inconfundible de Antonio Vega, fue y sigue siendo un suspiro hecho canción, puro pop ochentero con alma.

Entre dos tierras, héroes del silencio. Ahora el rugido de una de las bandas más intensas del rock español. Bunbury y los suyos nos arrastran entre dos tierras donde la fuerza y el desgarro se dan la mano.

Ni tú ni nadie, Alaska y Dinarama. ¿Quién no ha bailado este clásico? Con actitud desafiante y estética rompedora, Alaska nos invita a vivir sin ataduras. Ni tú ni nadie es puro espíritu de los 80.

Vivir así es morir de amor, Camilo VI. Balada eterna de un romántico como pocos. Camilo VI desnudó el alma en cada nota, y en este tema nos enseñó que el amor también puede doler.

Déjame los secretos. Con ellos llegó el pop melancólico y honesto. Déjame es una súplica, un grito contenido y uno de los himnos más sinceros de nuestra música.

Eloís, Tino Casal, Clam, sintetizadores y drama escénico. Tino Casal lo tenía todo y Eloís es un espectáculo sonoro que aún hoy nos deja sin aliento.

Sin ti no soy nada, Amaral. Subimos al siglo XXI con Amaral. Sin ti no soy nada, mezcla poesía, intensidad y una voz que duele. Un clásico moderno que ya es imprescindible.

Pongamos que hablo de Madrid, Antonio Flores. Madrid, ciudad amada y a veces incomprendida. Antonio Flores la retrató con crudeza y ternura, una canción que es como un paseo por sus calles más íntimas.

Un ramito de violetas, Cecilia. Ella fue única. Cuenta una historia que huele a papel de carta y secretos de buzón, una joya de la canción de autor.

un beso y una flor, Nino Bravo. Pocas voces tan potentes como la de Nino Bravo, un beso y una flor, es una despedida llena de esperanza. Cada nota suya nos sigue emocionando.

La leyenda del tiempo, Camarón de la Isla. Flamenco que rompió moldes. Camarón, acompañado por Kiko, Veneno y Tomatito, nos llevó más allá de lo con la leyenda del tiempo, revolución sonora.

Black is Black, Los Bravos, éxito internacional nacido en España. Black is Black fue el primer tema de un grupo español que arrasó en las listas británicas y sigue sonando con fuerza.

Piensa en mí, Luz Casal, la emoción a flor de piel. Con esta versión de Piensa en mí, Luz Casal se metió en el corazón del cine y de millones de oyentes. Dolor y belleza en estado puro.

Eres tú, Mocedades. Cerramos con un clásico que conquistó Europa. Eres tú, de Mocedades, no solo triunfó en Eurovisión, sino que se convirtió en banda sonora de muchas vidas.

Y así, entre recuerdos y melodías que no caducan, despedimos este recorrido por los populares de ayer. Porque, aunque pase el tiempo, la buena música siempre encuentra el camino de vuelta a nuestros corazones. Gracias por estar ahí. Hasta el próximo viaje sonoro.

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1: Hola, ¿qué tal? Bienvenidos, soy Fran Caro. Esta es una nueva edición de Mega Éxitos España. Y si estás dispuesto a recordar lo mejor de los 80 y 90 en España, este es tu programa.
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1: La vida que mala es, de la banda granadina 091, pertenece al año 1991, cuando el grupo era un trío, tras haber abandonado la formación el bajista Antonio Arias. Y se debe destacar de este disco la colaboración del guitarrista Chris Wilson, miembro de Flaming Groovies. Escuchamos La vida que mala es.

No me beses en los labios es el siguiente tema que escuchamos, y para eso nos vamos al año 1986 con Aerolíneas Federales.

¿Cómo pudiste hacerme esto a mí? Es una canción interpretada por el grupo español Alaska y Dinarama, lanzada como el primer sencillo de su segundo álbum. Te hablamos del año 1984.

seguimos con nuestra peculiar máquina del tiempo, repasando la música del recuerdo. 1982, año de Barón Rojo. Los rockeros van al infierno.

0: En blanco y negro acabaría siendo el tema más celebrado por el gran público de la carrera de los Barricada. Ello en buena parte se debió a que supuso un cambio musical respecto a los trabajos anteriores de los pamplonenses, más ásperos y duros que Por Instinto, el álbum en el que estaba incluida esta canción.
1: Veo todo.

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Todo está permitido, es un tema de ilegales. Para ello nos hemos marchado en nuestra peculiar máquina del tiempo a 1990, el álbum A la luz de la sombra. Ellos son ilegales.

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1: Pues como sabes, la banda Aterciopelados es una banda de rock en español y de canción de protesta de Colombia. Colombia Connection, La Estaca y su primer éxito internacional, Bolero Falaz, canción que los lleva a posicionarse en la MTV latinoamericana.

Loser es una canción del músico estadounidense Beck que fue escrita por él mismo y el productor Carl Stephenson, que también la produjeron junto a Tom Rothrock. Loser fue inicialmente publicada como el segundo sencillo oficial de Beck por el sello discográfico independiente Bungalow Custom Records en formato de vinilo de 12 pulgadas en el catálogo número BL5 del 8 de marzo de 1993. La canción sirvió para que Beck se diera a conocer mundialmente, haciéndose muy popular entre los jóvenes de los 90 y es muchas veces referida por la crítica como la canción que representa a la generación de jóvenes perdedores.

Cristina y los Subterráneos fue una banda española de música pop liderada por Cristina Rosenbinge con otros músicos como Antonio García de Diego. Hacían un pop naif de influencia francófona que en parte se puede identificar con el trip pop anglosajón y a su vez es precursor del equivalente ibérico denominado tonti pop. La banda se formó a principios de la década de los 90 después de que Cristina abandonara el grupo Alex y Cristina para centrarse más en el sonido rock.

En Bob es una canción compuesta e interpretada por los hermanos Hanson, perteneciente a su álbum debut Middle of Nowhere en 1997. Fue producido por el dúo de productores estadounidenses Dust Brothers. La canción fue un éxito inmediato, especialmente por ser un sencillo debut de una banda formada por niños al azar, el primer puesto en 27 países.

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1: Living on a Prayer es una canción de la banda de rock estadounidense Bon Jovi y es el segundo sencillo de la banda que encabeza las listas de su tercer álbum Slippery When Wet, escrito por John Bon Jovi, Richie Sambora y Desmond Child. El sencillo, lanzado a finales de 1986, fue bien recibido tanto en las radios de rock como en pop, y su video musical tuvo una gran rotación en la MTV.

The Final Countdown es una canción de la banda de rock sueca Europe, lanzada en 1986. Escrita por el cantante Joey Tempest, se basó en un riff de teclado que hizo a principios de la década de los 80, con letra inspirada en Space Oddity de David Bowie.

0: Pues hasta aquí llegamos con el repaso a la lista de éxitos en España. Un saludo de este que te habla, Frank Caro, y nos volvemos a encontrar, por supuesto,
1: en Mega Éxitos España.
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Estas son las típicas canciones que te hacen, bueno, que la música te envuelva y que digas, madre mía, qué exitazo. Esto es del año 1982. Fíjate tú lo que son las cosas, es la canción que hemos elegido para decirte qué tal. Hola, hola, bienvenidos a Recuerdas, bienvenidos al tiempo en la radio para recordar, bienvenidos al tiempo en el que ahora mismo, en este verano 2026, y para ser exactos, en este martes 7 de julio, vamos a conseguir por unos minutos viajar atrás en el tiempo con las grandes canciones del pasado. Era el tema Gypsy de Fleetwood Mac y ahora viajemos juntos a aquella gran mítica película del Fiebre del Sábado Noche. ¿La recuerdas, verdad? ¿Recuerdas la canción que interpretaban los Bee Gees llamada How Deep Is Your Love? Pues te pongo una versión en español que se llama Si Es Cierto Tu Amor.

0: Ain't I Thinking Gonna Be A Long Long Time, o lo que es lo mismo, el Rocketman. Fíjate que existen un montón de grandes versiones de este Rocketman, cantadas todas ellas por el gran Elton John, pero es que la primera vez que escuchamos esta canción fue en la década de los 70.
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0: Esta era la original de aquellos años, y ya que estamos en los 70, que suene el gran Barry White.
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Una canción que también, como el Rocketman, ha sido versionada por tanta y tanta gente que sería un buen rato el que estaríamos aquí diciendo un montón de nombres. El último, el gran Croner, Michael Bublé. Oye, ya que estamos en los 70, déjame que siga aquí.

0: El tema free que nos lleva, nos deja de lleno en la maravillosa década de los 70 con este All Right Now. Oye, de los 70, vámonos a los 80.
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0: Enseguida, una de nuestras joyas con un guiño a los 80.
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De lleno en la maravillosa década de los 80 y recordando un clásico de sus majestades satánicas, los The Rolling Stone. Con esta gran versión nos hemos quedado con una de nuestras joyas, Manic Street Preachers, versionando el Star.

disco se llamaba Mares Combatir y estoy seguro que estamos delante de una de las grandes canciones del grupo mexicano Maná, con Fer al frente. Oye, hablando de canciones míticas y de grupos míticos, vamos a escuchar una versión de un clásico de los 80 cantado por Soraya Arnelas. Hablamos del Call Me, pero es que si no mueves el dial, enseguida llegan Pink Noise con...

Recordando el gran éxito de la banda de Álvaro de Benito, los Pink Noise, el Nada que Perder, que si no recuerdo mal, esta era la banda sonora original de la teleserie de Antena 3 llamada Los Hombres de Paco.

0: Volviendo a recordar grandes canciones del pasado, fíjate, se ha dado una vueltecita por aquí a Amaia Montero al frente de la banda La Oreja de Van Gogh. El año 2006 vio la luz el álbum Guapa. En aquel disco estaba Muñeca de Trapo, Vuelve, A 10 centímetros o esta, la que hemos escuchado y me encanta, se llama Dulce Locura. Bueno, pues hasta aquí la edición de este martes de Recuerdas, en el que un verano más, nosotros nos quedamos sin vacaciones, pero nos queda el consuelo de que te estamos acompañando en tu día a día con grandes recuerdos. Pues sí, hoy, de momento, en este martes, terminamos la edición de hoy, pero prometemos volver mañana, siempre en el mismo dial, siempre en el mismo sitio, porque al final de cuentas te estamos esperando para compartir junto a ti grandes canciones de pasados veranos, y yo me tengo que despedir hoy martes con una de ellas. De hecho, es una gran canción llamada Libertine y es la mismísima Kate Ryan. Con ella te dejo. Volvemos mañana, misma hora, mismo punto del dial, pero con nuevos recuerdos. Hasta mañana. Ser buenos.
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0: Hasta aquí nuestro programa de hoy. 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

Y empecemos aquí, Vacaciones en la Radio. Un programa con las canciones más refrescantes del verano de todos los tiempos. Ante todo, cordiales saludos de Carol Blanquer. ¿Te apuntas a refrescarte con nosotros este verano? ¿Sí? Pues empezamos aquí, Vacaciones en la Radio.

Empezamos aquí una nueva edición de Vacaciones en la Radio. Este tiempo para las canciones más refrescantes del verano, para la música que ha sido éxito en verano. Y empezamos escuchando Vuela, Vuela, en las voces de Magneto.

Seguimos con los éxitos más refrescantes del verano. Y escuchamos ahora Macarena, canción que nos cantan los del Río.

Seguimos en Vacaciones en la Radio, con la música más refrescante. Y seguimos con otro tema que fue éxito del verano, Mamá María, en las voces de Ricky Apoveri.

Continuamos en Vacaciones en la Radio, con las mejores canciones del verano. Y escuchamos ahora Prohibida, una preciosa canción en la voz de Raúl.

después de escuchar a Raúl, pasamos a escuchar a Iván con Baila, tema que fue sintonía de la Vuelta Ciclista del año 1985.

Y después de bailar con Iván, continuamos con La Reina de las Diosas, un tema que nos trae el hijo de Diango, Marcos Yunas.

Seguimos en Vacaciones en la Radio, con las canciones más refrescantes del verano. Y nos vamos a refrescarnos ahora a la luna, con Marcela Morelo y Luna Bonita.

Y hasta aquí por hoy, Vacaciones en la Radio. Este tiempo para la música más refrescante, para los éxitos del verano. Y finalizamos escuchando Vamos a la Playa, en la voz de Regueira, canción del verano de 1982.

0: Y hasta aquí, Vacaciones en la Radio. Un programa con las canciones más refrescantes del verano de todos los tiempos. Cordiales saludos de Carol Blanquer y os espero con la música más refrescante en el próximo programa de Vacaciones en la Radio.
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0: Hola, hoy en estos habituales segundos de reflexión previos a cada programa, quiero hablar de la confianza. ¿Cómo nos vemos a nosotros mismos? Si la respuesta a esta pregunta está teñida de negatividad y tenemos una imagen escasamente positiva, quizá debamos ir a un gimnasio emocional, muy especial, digámoslo así, en el que ejercitemos y podamos reforzar nuestra autoconfianza. Las personas que creen en sí mismas están seguras de sus habilidades, sienten que tienen control sobre sus vidas y se sienten capaces de hacer lo que planean y esperan. Siendo así, ¿podemos hacerlo todo? Obviamente no. Pero si somos conscientes de cuáles son nuestras cualidades, solo nos plantearemos objetivos realistas que acabaremos consiguiendo y que incluso, si no logramos, no harán mella alguna en nuestra confianza. Ya vendrán más. Porque como es nuestra confianza, es nuestra capacidad. Plantéate cada día retos pequeños y alcanzables y ve gradualmente aumentando su tamaño y su complejidad. Un día te encontrarás haciendo todo lo que en otro momento pensaste que nunca llegarías a hacer. Y desterremos el miedo a los fracasos. Porque tampoco acaba el mundo si estos llegan. Muchas veces nos hacen mejorar y nos hacen crecer. Ya llegarán otras experiencias en forma de oportunidad. Y es que el ave, el pájaro, canta sobre la rama aunque ésta cruja y amenace con quebrarse. ¿Por qué? Porque conoce lo que son sus alas. Bienvenido, bienvenida. Ponte cómodo, ponte cómoda. Tus amigos de alma, corazón y vida estamos de vuelta. Como siempre, lo que sigue va por ti. ¡Comenzamos!
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0: Hola, ¿qué tal? Bienvenido, bienvenida. Buenos días, buenas tardes, buenas noches. Como siempre te comento, elige tú el cartelito de bienvenida que mejor se adapte al momento del día en el que ahora mismo estás. Porque este programa se emite en diferentes horarios para adaptarnos a todos nuestros oyentes. Un saludo, un abrazo de quien te habla, de tu amigo Julio Moral, en nombre de esta Macedonia romántica, de canciones de ayer, de hoy, de siempre, temas de amor, temas que rezuman sentimiento, nostalgia, sensibilidad... Y todo ello aderezado y salpimentado con las hermosas palabras procedentes del mundo de la poesía, de los textos literarios, de las dedicatorias y de los mensajes que nos envían los oyentes. Es un programa distinto a lo habitual, ¿no? La originalidad no consiste en decir cosas nuevas, sino en decirlas como si nunca hubieran sido dichas por otro. Y aunque esto de los sentimientos, esto del amor, esto de la poesía, esto de las baladas, está presente en la radio desde que la radio existe... Intentamos pues ir un poquito más allá, ¿no? Que no sea lo típico, que no sea lo habitual. Y en esa tarea eres tú fundamental. Eres una pieza absolutamente insustituible, primordial. Eres guionista de este espacio. Para eso tienes a tu disposición el correo electrónico. La dirección es almacorazonvida, todo junto, almacorazonvida@gmail.com. Y también la llave mágica 24 horas del teléfono que nunca descansa. 651-19-18-31. Repito, 651-19-18-31 para mensajes de texto SMS normales, convencionales, sin tarificación añadida, para mensajes de voz grabados o para mensajes vía WhatsApp, a través de ese servicio de mensajería instantánea de Internet. Bien, pues sin tiempo que perder, vamos ya a añadir a la cosecha de este programa unas cuantas canciones más. Miles de ellas ya llevamos emitidas y no repetidas desde 1995. Pues unas cuantas, como digo, a añadir a la singladura de hoy. Gracias por estar ahí, gracias por acompañarnos, arrancamos ya. Un programa romántico, muy romántico, ya sabes que nos encanta llevar esa bandera bien enarbolada, bien alta, no nos importa que nos llamen cursis, horteras, ridículos, ¿qué va? ¿Qué va? Al contrario.
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0: Y para prueba, una vez más, un botón musical, el que se va a encargar de inaugurar el programa hoy. Una canción que se titula Corazón, es de Britney Spears, una canción que habla del arrepentimiento por el dolor causado a una persona que querías y que intentas recuperar, aunque sabes que es difícil, que es prácticamente imposible. Ya sabes, esa máxima que dice quien bien te quiere, te hará llorar. Britney Spears, Heart, Corazón. Con ella comenzamos nuestro programa.

0: Son cosas diferentes, ¿verdad? El amar y el hacer daño. A veces es inevitable, a veces no queremos, pero nuestros actos y nuestro comportamiento nos lleva directamente a eso. Y aunque siempre es bueno arrepentirse, no siempre se está a tiempo para recuperar lo perdido, ¿no? A veces se puede, a veces no se puede. Unas veces conseguimos reconducir la situación y otras pues no lo logramos, ¿no? De eso habla esta canción de Britney Spears que se titula Heart, Corazón, y que es la preciosa balada que ha inaugurado musicalmente nuestro programa de hoy. Britney Jean Spears, ese es el nombre completo de esta cantante norteamericana nacida en 1981. Se crió en Kentwood, en Luisiana, y comenzó a actuar desde muy niña a través de papeles en producciones teatrales y programas de televisión. Vamos, que desde el principio vio que esto del espectáculo era lo suyo. Primera fuerza impulsora detrás del renacimiento que experimentó el pop adolescente durante la década de 1990. Se la catalogó en su momento como la mejor artista adolescente de todos los tiempos, antes de cumplir 20 años. Princesa del pop se llamó a Britney Spears. También tuvo su particular descenso a los infiernos. En 2008, su comportamiento errático, sus hospitalizaciones frecuentes, la llevaron a estar bajo tutela. Problemas con las adicciones, problemas personales, pero consiguió renacer. Ha llegado a ocupar el sexto lugar en la lista Forbes de las 100 celebridades más poderosas e influyentes en el mundo y es una de las artistas más mencionadas en Internet. Y también está en el ranking en lo más alto entre las más buscadas en YouTube. Éxito en la música y también éxito en la industria. De hecho, creo que hay por ahí marcas de perfume con su nombre, ¿no? Britney Spears, esto es Alma, Corazón y Vida, espacio poético musical. Ya sabes que no solamente te ponemos canciones, te las servimos, no solamente te contamos qué canción es esta y quién la canta, sino que aportamos muchos datos en torno a esa historia. Esto es información musical especializada.
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Cuando estoy adormecida, pienso en ti, y todos los colores se hacen arcoíris transparentes. 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Calmas el miedo a la soledad, me besas y ya nada importa. El silencio de las hojas se hace música en tu piel, y bajo el aroma de tu cuerpo despierto. Amanecer a tu lado,

Es como volver a vivir. Reflejarme en tus pupilas, sentir el calor de tu piel, cobijarme en tus brazos, ser amada sin palabras, amarte con frenesí. Hola Julio, enhorabuena por tu programa. Me llamo Anabela, te envío este poema dedicado a mi amor. Espero que lo puedas leer en alguno de tus programas. Enhorabuena a todo el equipo y seguís así. Gracias a ti, Anabela, por ser parte de la familia de este programa. Como siempre comento yo, lo mismo que un jardín sin flores, pues no es lo mismo. Un cielo sin estrellas en verano tampoco. Pues este programa sin oyentes, pues absolutamente nada. Nada de nada. Es más, un solo oyente ahí, uno, y ya justifica con creces y compensa adecuadamente todo el tiempo que podamos invertir en esta historia. Este poema nos hablaba del amanecer, del alba, y del alba habla esta mítica canción que ahora mismo vamos a compartir. Es la famosa canción Al alba, de Luis Eduardo Aute, basada en hechos reales. Bueno, hubo que disfrazar la canción de argumento amoroso porque tiene un trasfondo político del que también te vamos a hablar, ¿no? De finales de la dictadura franquista, los últimos asesinatos, las últimas ejecuciones de la dictadura, y pensando en esas personas que iban a ser ejecutadas al alba, escribió esta maravillosa canción Luis Eduardo Aute. Todo un clásico, una canción inmortal, una canción imperecedera que llega hasta nuestro programa de hoy. Luis Eduardo Aute, Al alba.

0: Una canción con mucha historia que forma parte de nuestro catálogo musical de hoy, que habrás escuchado, supongo, en más de una ocasión. Es todo un clásico, es todo un himno. En 1975, el gobierno del general Franco en España daba sus últimos coletazos. La delicada salud del dictador, sumado a las múltiples solicitudes por parte de la opinión internacional de iniciar un aperturismo político, hacía que en el propio régimen hubiese divisiones internas. Uno de los momentos de más tensión política se vivió en septiembre de ese año del 75, los juicios celebrados a un importante número de miembros de los grupos ETA y FRAP, pues se saldaron con la condena a muerte de varios de ellos, ¿no? 11 ejecuciones dictadas en esos últimos consejos de guerra. Esto produjo una ola de súplicas a nivel internacional para que las penas se conmutaran. Pero Franco hizo caso omiso a esas súplicas que le llegaban de todos los rincones, hasta del Papa. Pues bien, en los días anteriores a esas ejecuciones, que tendrían lugar en Barcelona, Madrid y Burgos, en las prisiones militares, en esos días previos se inspiró Luis Eduardo Aute para componer una de sus mejores canciones, ¿no? Que se convirtió en una declaración de amor y de sufrimiento, en un himno, que es ese tema, Al alba. Y cosas curiosas, para poder esquivar a la férrea censura franquista, Aute envió varias canciones a los censores para que fueran examinadas. La mayoría llevaban un claro mensaje que sería detectado, por lo que el cantautor madrileño, pero nacido en Manila, por cierto, en 1943, dio vía libre a una inocente canción de amor que pasó desapercibida por los dictaminadores de turno, por los censores, ¿no? Tras la canción se escondía un alegato contra la pena de muerte y una proclamación a favor de la libertad. Las metáforas de la composición pasaron desapercibidas para la censura. Adiós, gracias. Pues ahí está esta canción, Al alba, canción reconvertida en tema de amor, pero que se inspiraba, como digo, en esa condena contra las penas de muerte. Un tema que también fue grabado por Rosa León y que el propio Aute incluyó años más tarde en algún disco suyo, ¿no?
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0: Por aquí tengo una petición musical que me ha llegado a través de un correo electrónico. Hola, amigos del programa radiofónico Alma, Corazón y Vida, me llamo Laura. Me gustaría, por favor, que pusierais algún día una canción titulada Jóvenes, de un grupo español que creo se llamaba Los Mustang, para dedicar a mi abuela Aurora, que siempre fue una fan incondicional de la música de esos años, de los años 60. Enhorabuena por vuestro espacio. Seguid así. Pues gracias a ti por pedirnos una canción de toda la vida, una canción muy famosa en la década de los 60 y que se titulaba, como bien dices, Jóvenes. Bueno, hemos encontrado una auténtica joya, una auténtica reliquia en esta versión. Esto es de un disco de vinilo súper viejo, una grabación en vivo en una sala de fiestas de hace un montón de años, de los años 60. Hemos recuperado la canción porque nos parecía bonito, ¿no? Escucharla así, aunque tenga cierta dificultad técnicamente, pues creo que tiene valor, ¿no? Escucharla así de esta manera. Los Mustang, Jóvenes, un tema de toda la vida de los 60 en España.

0: Bueno, pues una canción que suena de forma muy particular, ¿verdad? Con muchos problemas y muchas deficiencias técnicas, pero nos parecía interesante el valor inmaterial de escuchar esta versión única, joya de coleccionista, que aparece en una versión de vinilo, un disco, como digo, muy, muy antiguo, que hemos rescatado del baúl de los recuerdos. Hemos debido quitarle pues esos centímetros de polvo acumulados con los años. Nos parecía interesante, como digo, por lo que supone, ¿no? Por el valor que entraña una versión así. Nos lo pedía una amiga para dedicar a su abuela, a Aurora. Aquí estoy echando un vistazo al email. A veces lo que ocurre es que se nos va a la pantalla del ordenador, se nos pone en modo ahorro de energía y hay que volver a recuperarlo, ¿no? En cualquier caso, gracias, amiga Laura, por pedirnos una canción, por dirigirte a nosotros, en definitiva. Este es un grupo musical originario de Barcelona, de la década de los 60, y que conformaban Santi Carulla a la voz, Marco Rossi, guitarra solista, Antonio Mercadé, Miguel Navarro y Tony Mier, ¿no? Que era el batería, al menos en su formación inicial. Los inicios de los Mustang hay que encontrarlos en el Club San Carlos, donde se reunían jóvenes músicos inspirados por la nueva ola musical. En sus inicios los Mustang eran un grupo instrumental, al estilo de Shadows. Y con la entrada de Santi Carulla a la voz, procedente de los Irex, pues con esa entrada se dotó al grupo no solamente de un cantante, sino que el grupo empezó a tomar una notoriedad importante ya en la ciudad, ¿no? También fueron muy famosos por sus versiones de clásicos internacionales como El Mundo de Amy Fontana o sobre todo las canciones de los Beatles como El Submarino Amarillo, ¿no?
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Aitor nos ha enviado este poema, entendemos que es propio, que lo ha escrito él, no nos dice nada, simplemente nos pide una canción, eso sí, un tema de un cantante llamado Mike Batt, que se titula Lady of the Dawn, algo así como la señora de la madrugada, ¿no? Solamente dice eso, para alma, corazón y vida les envío este poema y una petición musical, Lady of the Dawn de Mike Batt, gracias. Pues la escucharemos dentro de unos cuantos segundos, ¿vale? Gracias, Aitor, por estar ahí, como decimos a todos.

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3: En el equipaje del email que antes, al que antes hemos hecho referencia, de Aitor, enviado a almacorazonvida@gmail.com, como siempre, además de ese precioso poema que hemos recitado antes, había una petición musical, en concreto un tema de Mike Batt que se titula Lady of the Down. Es un tema muy conocido, de finales de la década de los 70, de 1979 en concreto, que vamos a escuchar y a dedicar a este amigo por haberse puesto en contacto con nosotros. Mike Batt, Lady of the Town.

He aquí la canción que nos pedía Aitor. Como digo, no tenía más contenido esa petición, salvo escuchar este tema de Mike Batt, Lady of the Town. Una canción incluida en el álbum Tarot Suite de 1979. Estoy enamorado de usted, señora de la madrugada. Soy su prisionero, señora de la aurora. Bueno, cosas como esta, dice esta canción de Mike Batt, uno de los mejores compositores o de los más conocidos en Reino Unido. Se ha encargado de la producción, composición y dirección de muchos proyectos musicales muy diversos y exitosos, ¿no?, en la mayoría de los casos. Inició su carrera en la música con solo 18 años como artista contratado. Luego ya dio el paso a buscarse la vida en solitario y lo consiguió. Como cantante, Mike Batt pues ha sido responsable de álbumes como Esquizofonía, por ejemplo, o Tarot Suite. Ambos junto a la London Symphony Orchestra. De Tarot Suite hemos extraído esta canción, ¿no? Un tío muy particular, este Mike Batt, porque hizo un paréntesis en su vida musical y se embarcó con su familia en un barco y navegó por el mundo. Se fue hasta Australia. Estuvo por Francia, por las Indias Occidentales, por el sur y Centroamérica, México, Los Ángeles, Hawái, Fiji. Luego ya regresó a Reino Unido y siguió escribiendo, siguió produciendo canciones, siguió

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2: Dicen que la distancia es el olvido, pero yo no concibo esa razón, porque yo seguiré siendo el cautivo de los caprichos de tu corazón. Supiste esclarecer mis pensamientos, me diste la verdad que yo soñé, ahuyentaste de mí los sufrimientos en la primera noche que te amé. Hoy mi playa se viste de amargura porque tu barca tiene que partir a cruzar otros mares de locura. Cuida que no naufrague en tu vivir. Cuando la luz del sol se esté apagando y te sientas cansada de vagar, piensa que yo por ti, sí, estaré esperando hasta que tú decidas regresar. La barca, en la interpretación de Los Panchos. Compartimos esta canción juntos, en este momento del día, en este punto del tiempo, del espacio. Encantados de la vida, por nuestra parte, de estar contigo.

0: Pues una semana más debo daros las gracias de todo corazón, con todo el sentimiento posible, porque habéis sido muchas las personas que nos habéis pedido canciones esta semana, que os habéis dirigido a nosotros. Solo el hecho de que nos demostráis, que nos demostréis que estáis ahí, que existís, pues ya nos compensa, ya nos llena de orgullo y satisfacción, que diría alguien, ¿no? Araceli, que nos ha escrito también y nos ha pedido esta inmortal canción, La Barca, un bolero de toda la vida. En esta ocasión estamos escuchando en voz de Los Panchos, aunque la canción no era suya. Era de un cantautor mexicano que fundó el famoso trío Los Tres Caballeros. Ellos además grabaron la primera versión de este tema. Ese cantautor se llamaba Roberto Cantoral y falleció en 2010. No solamente compuso esta canción tan famosa, sino otros temas musicales míticos como El Reloj o Soy lo Prohibido, por ejemplo, ¿no? O sea, nos ha dejado musicalmente hablando un legado imperecedero. Y de Los Panchos, pues qué decir. Ellos también cantan esa canción a la cual este programa homenajea semanalmente con su nombre, ¿no? Alma, corazón y vida, ¿no? Un trío que se formó en la ciudad de Nueva York en 1944, donde los mexicanos Alfredo Bojalil, nunca me sale la primera ese apellido, El Güero, se llama El Güero, y José de Jesús Navarro, Chucho Navarro, junto al puertorriqueño Herminio Áviles, pues crearon ese trío tan famoso, ¿no? Innovaron, de hecho, el género de los tríos, cantando a tres voces y a tres guitarras. Se iniciaron en el ambiente artístico de 1944 en Nueva York, interpretando música ranchera mexicana en un principio, que tuvo gran éxito. Pronto les llevó a grabar su primer disco titulado Mexicantos. Y luego ya pues se introdujeron en el mundo del bolero, donde también se hicieron muy famosos, ¿no? A nivel internacional, sobre todo, ¿no? Pues gracias, Araceli, para ti esta canción, por habernosla pedido, ¿no? Te la dedicamos.
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0: Me levanté de madrugada, con el alba en fila de espera, con papeles regados, tinta en los pies, besos en mis manos, caricias en mis pestañas y lo dulce de tu boca en mi boca. Sí, me levanté de madrugada para ver tus sueños antes de que despertaras, para ver tu rostro y la boca que he de besar en el momento que el sol me bendiga, con el calor de su presencia que quita el frío de la noche y me presenta tus manos para que las tome y vuelva a soñar. Hasta la siguiente madrugada. De nuevo, un beso. Otro poema que nos ha llegado hasta nuestra bandeja de entrada en el correo, almacorazonvida@gmail.com, firma Noctámbulo, este poema que se titula La madrugada y tus besos. Gracias, seas quien seas, por estar ahí. Más canciones de ayer, más canciones de hoy, más canciones de siempre, de esas que no pasan de moda. Cuando un hombre ama a una mujer, Percy Sledge.

0: Una canción de esas imprescindible en cualquier recopilatorio sobre música romántica, sobre música de amor que se precie. When a man loves a woman, cuando un hombre ama a una mujer. Una canción que se grabó en 1966 con el cantante estadounidense Percy Sledge. Una canción que fue todo un éxito de ventas en su momento. En un principio aparecía atribuida a Calvin Lewis y Andrew Wright, que tocaban el bajo y los teclados con Sledge. Se les atribuyó esta canción como autores, pero lo cierto es que se descubrió más tarde, en una entrevista posterior lo confirmó el propio Percy Sledge, que la canción la había escrito realmente él. Este cantante ha sido una de las figuras clave del soul, uno de los pioneros del llamado country soul a finales de los 60, con una voz admirable y muy característica. La parte instrumental del tema ha sido clave también para la música de éxito de Procol Harum, para esa canción llamada Waiter Side of Pale, con su blanca palidez. Vamos, que ha influido de forma definitiva, ¿no?, en ese tipo de música de la banda Procol Harum. Esta canción se volvió a hacer famosa años más tarde, en 1987, creo recordar, porque el tema fue usado en un comercial, en un anuncio de televisión. Creo que fue una marca de jeans, ¿no?, la que volvió a popularizar este tema. Y luego también Michael Bolton, con una versión muy renovada a eso de los 90, en 1991. Bueno, la canción ha sido muy versionada y ha aparecido también en el cine.
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0: Cada tarde te veía, siempre en la misma estación. Tú sin saber que existía, yo esperando el cercanías destino a tu corazón, para subirme algún día. Por el andén te buscaba y tú mirabas atrás. Dios mío, si se cruzaran mi mirada y tu mirada, ya no habría libertad ni tesoro que cambiara por esa casualidad. Y es que el destino es amargo, al menos para mí. No quiso presentarnos aquella tarde de abril. Y ahora me tienes aquí, flaca de amor, como un galgo con pulgas que van soñando de un rail a otro. Pero la suerte fue amable, al menos por una vez, y quiso un día sentarme a la misma hora, la misma tarde, en el mismo vagón, en el mismo tren, con las mismas ganas de abrazarte. Mil estaciones pasaron y no quisimos bajar, aún sabiendo de antemano que el trayecto es limitado y el tren tiene que parar. Pues más tarde o más temprano hay que asumir el final. Aún recorro cada tarde la que fuera nuestra estación, por si acaso al cercanía le da por volver un día a este corazón descarrilado en la vida. Flaca de amor, Pasión Vega.

0: Una maravillosa interpretación, una preciosa música para un genial poema, ¿no? Como se podía comprobar en esas palabras que yo recitaba al comienzo. Flaca de amor, es Pasión Vega. Una cantante cuyo nombre real es Ana María Alías Vega, nació en Madrid, pero desde los 3 añitos se crió en Málaga. Gran expresividad interpretativa, gran calidez y fuerza vocal, una potencia extraordinaria, ¿no?
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0: Ya desde sus primeras presentaciones cosechó ese estilo propio, que pretendía no caer en tópicos. Esos tópicos que acompañan a las tonadilleras. No necesitó batas de cola ni cantar con afectación y excesos vocales o escénicos para interpretar coplas clásicas, ¿no? Un autor emblemático que ha colaborado con ella y que siempre ha sentido, pues, debilidad por su forma de cantar ha sido el propio Joaquín Sabina, quien llegó a decir una vez de ella: es como si llevara un viejo dentro, por la cosa del duende. También dijo: se puso a cantar y tenía esa pureza de Concha Piquer, esa cosa antigua en una cantante tan moderna. Creo muchísimo en ella y la quiero muchísimo, decía en una entrevista el propio Sabina.
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0: Pasión Vega,
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0: Flaca de amor.
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0: Y bien, ha llegado ese momento en el programa en el que parece que podemos tocar con las yemas de los dedos la línea del horizonte, ese punto en el que toca despedirse, eso sí, de forma provisional, hasta la próxima vez. Y como siempre, para ese momento elegimos una canción especial, una canción que nos guste, una canción que nos toque por dentro, ¿no? Como esta, por ejemplo, que se titula Como único equipaje de Revolver, ¿no? Y es que para nosotros, como único equipaje... algo así es lo que queremos. Música, poesía, tu presencia, tu compañía y un tiempo compartido. Revolver, como único equipaje, solo quiero que traigas tu presencia, tus ojos, tus besos.

0: Porque soy como huracán vendido al peso, soy como los brazos sin las manos. ¿Qué puedo hacer si no estás? Aparte de escribir de ti y gritar tu nombre contra el viento. Como único equipaje, quiero que traigas tus labios. Y es que muchas veces pensamos y anhelamos un amor perfecto, una persona con todas esas características que te gustan y prefieres. Pero chicas y chicos, una persona perfecta no es el ingrediente principal en una relación. El ingrediente principal es el amor. El amor no necesita ser perfecto, solo necesita ser verdadero. Y para eso sobran los artificios, sobran las sofisticaciones, sobra lo accesorio y solamente es necesario quedarse con la esencia. Porque para que exista un amor verdadero entre dos personas, lo que realmente importa, más que buscar la perfección en la pareja, es quererla tal cual es. Y si buscas cambiarla, que sea para que logre ser una mejor persona, para que crezca contigo. Una superación personal más que satisfacción personal. Busquemos, pues, el bienestar de ambos, el bienestar de la pareja, ¿no? Dicen los entendidos. Bueno, dedicamos estas reflexiones y esta canción a una amiga que se llama Marta, que nos ha escrito un poquito triste, un poquito apenada, compungida, diría yo. Hola amigos, alma, corazón y vida, me eleváis el ánimo, me encanta vuestro programa, estoy pasando un bache, soy una persona excesivamente tímida. Creo que demasiado y eso me condena a vivir de espaldas al amor. Es una especie de ahogo sentimental porque nunca he sido capaz de decirle a alguien que la quiero. Pues para que te armes de valor, para que no tengas ningún inconveniente en mostrar en público tus sentimientos, para ti estas palabras, para ti este tiempo de radio y para ti, ¿por qué no?, esta canción de Revolver que habla de eso, de que el amor al final solo necesita un único equipaje, que es la otra persona, sin más. Pues nos vamos despidiendo.
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0: Te recuerdo que aquí estamos permanentemente a la espera de todo aquello que nos quieras contar, de todo aquello que nos quieras enviar. Dedicatorias, mensajes, una simple palabrita, un estoy aquí, Julio, me gusta este programa, me gustaría que hicierais esto, que hicierais lo otro, que fuera más largo, que fuera más corto, que pusierais canciones de este tipo, de este otro, en fin, lo que consideres. Lo más cómodo y práctico, el correo electrónico, almacorazonvida@gmail.com o también el teléfono 24 horas que nunca descansa, que nunca se pone enfermo, que nunca falla, nunca se pone de huelga, 651-19-18-31, 651-19-18-31, prefijo 34, si te diriges a nosotros fuera de nuestras fronteras. Mensajes de texto, mensajes de voz o mensajes vía WhatsApp, como más te guste. El próximo día estaremos por aquí contigo otra vez, si nos dejas, si nos lo permites, con más alma, con más corazón, con más vida, con más música, con más sentimiento, con más palabras. Cuídate mucho y por favor, sé todo lo feliz que puedas y te dejen. Porque sí, porque te lo mereces. Y porque es además lo que más nos apetece descubrir. ¿Que estás bien? ¿O que mejoras incluso? Chao, hasta la próxima.
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3: Endless Love es una canción grabada originalmente como dueto por Diana Ross y Lionel Richie. Quien escribió y produjo la canción fue publicada por la empresa discográfica Motion Records en junio de 1981.

Entre tú y mil mares, canción interpretada por la cantante italiana Laura Pausini, escrita por su compatriota Biagio Antonacci bajo el título Traté e il mare. En la versión en español fue adaptada por Badía. Entre tú y mil mares es el primer sencillo del álbum que titula el sencillo, que fue producido por Casey Porter, Alfredo Cerruti y Dado Parisini, incluida también la misma Pausini. Entre tú y mil mares le valieron nominaciones al Latin Grammy Award.

El año de 1986 en México, el ídolo de la canción Juan Gabriel nos presenta en esta ocasión el tema Hasta que te conocí. No sé.

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Con el mexicano Flavio César nos marchamos hasta el año 1993 con el tema Tan Cerca, un tema que expresa el dolor y la esperanza de un amor no correspondido.

Burbujas de amor es una canción del cantautor dominicano Juan Luis Guerra, lanzada como el tercer sencillo de su álbum Bachata Rosa de 1990.

Love Rears It's Ugly Head es un single lanzado por Living Colour en 1990 de su segundo álbum Time's Up. Es en el estilo de la mayoría de los singles anteriores del grupo, una canción de rock con toques de rhythm and blues, especialmente en las voces. Es más conocido por sus partes de guitarra de estilo funk que impregnan toda la canción.

Estamos en el año de 1995 con el artista John Secada. De su álbum Amor extraemos Alma con Alma.

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3: Nos marchamos con la banda mexicana Kerigma hasta 1993 con su álbum Esquizofrenia. De ahí extraemos este tema, Tres Lunares.

Seguir viviendo sin tu amor es una canción compuesta e interpretada por el músico argentino Luis Alberto Spinetta, incluida en su álbum solista Pelusón of Milk, editado en 1991. Premiada como la mejor del año, al igual que el álbum, la canción ha sido ubicada en el puesto número 33 entre las 100 mejores de la historia del rock argentino.

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Qué bueno es Def Leppard. ¿Y qué balada hizo? Este Wayne Love, Hyde Collide. Una canción que, bueno, me dicen por ahí que es una canción movida. Pues si es movida, que venga Dios y lo vea. Muy buenas. Bienvenidos y bienvenidas a la calle de los sueños. Por delante 60 minutos con canciones románticas, canciones que hablan de amor, canciones para el corazón.

Esta es la primera de las canciones solicitadas en el programa de este martes. Laura Pausini. En cambio, no.

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Cada dolor te hace más fuerte. Cada traición más inteligente. Cada desilusión más hábil. Y cada experiencia más sabio. Es la reflexión que nos envían junto a esta petición de Marisela, enamorada y herida.

0: Hay una chica que coge siempre el autobús de las 6:20.
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0: Así que, para que tu viaje sea un poquito más agradable, esta canción de Django, por volverte.

0: Pues si vas a ir en el autobús, espérame. 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Y así se llama precisamente este tema de Pastora Soler.
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0: Ella no está enamorada. Solo le apasiona cada letra, palabra, puntos y comas que él escribe.
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0: lo lee día y noche. Piensa en cómo sería estar junto a él. Tal vez le preguntaría sobre la inspiración, de cómo se supera el dolor, de cómo se siente el amor. Ella tiene gran admiración por la belleza que vive dentro de cada escrito. Su nostalgia y sobre lo que siente al leerlo. Ella dice estar enamorada del que por las noches le abraza a la soledad y con gran pasión a la vida.

Las cosas que se dicen despacito son las que mejor se comprenden. No hace falta hablar en voz alta para comunicar lo que el corazón nos dicta. 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La oreja de Van Gogh.

vamos a intentar cuadrar el final de esta primera parte con la música de Sergio y Estíbaliz. Tú volverás. Y por supuesto, yo también volveré. Aunque ya sabes que yo sigo sin parar.

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3: Gracias.

0: están.
1: ¿Cuánta gente ha cantado esta canción? Rafael, Pasión Vega, Conchi Heredia, el mismísimo Joaquín Sabina. A este hombre le han imitado muy pocas personas, aunque ha tenido alumnos muy aventajados como Mark Knopfler, Bob Dylan, Just Like a Woman.

0: Canciones de un recuerdo inolvidable para aquellos que vivimos estas cosas en directo. Bob Dylan. Y ahora vamos a recorrer junto a Luz Casal todo un año de amor. Siento porque sentir es de humanos. Que te quiero mucho, vida mía.
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0: Sueño porque soñando estoy junto a ti a cualquier hora del día. Y siento tu presencia y sé que tú la mía. Deseo porque deseando vivo compartir contigo mi vida. Añoro porque añorar es dulce melancolía. El que tú me beses y me hagas tuya. Toda mi vida se anduve buscando. Era algo que yo presentía. De ahí mi búsqueda incesante. Soñando con ese día.

un mal día. Ese lo tiene cualquiera. Y no, no hablo de mí. Yo llevo un día fenomenal. Y cuando ha llegado el momento de sentarme aquí, mucho mejor. Es Daniel Potter quien habla de ese mal día. Un mal día que tú y solo tú puedes arreglar. No bajes la cabeza. No te dejes vencer. ¡Lucha!

0: Pues claro que sí, yo también tengo fans, abuelitas. Mira que me gustáis. ¿Cuánta cultura tenéis en cada una de esas arruguitas? Y como sé que esto es de tu época, va para ti.
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0: El dúo dinámico.
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0: El final del verano.

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Y con esta música tan sensual, vamos a despedir nuestra calle de los sueños de hoy. Esto es el 2016. Esto no es antiguo. Esto es de Panic at the Disco. La canción se llama Death of a Watcher Love. Con esto te digo que mañana estoy contigo de nuevo, ¿eh? Disfruta del día. Disfruta sobre todo de tu pareja. Y las abuelitas y abuelitos, tomar mucha agua, ¿eh? Este calor es fastidioso para vosotros. Hoy ha sido todo completo. Recuerda que luego continúa otro ratito, pero para los amigos y amigas que hacéis desconexión, los compañeros y sobre todo para la audiencia, os envío un abrazo y muchos besos. O muchos abrazos y un beso, como lo quieras ver. Hasta luego.

señoras, señores. Un placer inmenso estar con todos ustedes.

Hoy, que es lunes 6 de julio 2026, en el programa 1618, día 188 del año, faltan 177 días para terminar el año. Estamos en la semana número 28, luna menguante, al 63,40%. Celebran su onomástica, Dominica, Goar, Ciríaca, Justo, Monena, Paladio, Rómulo y Sisoes. Felicidades si es tu santo, tu aniversario, tu cumpleaños. Mañana celebran su santo Fermín, Panteno, Uribaldo, Eda, Edilburga, Marcos, Mel y Odón. Pues nos anticipamos a esas felicidades en el día de mañana.

pagos a los enfermitos, a todo el colectivo sanitario, al personal de ayuda humanitaria, al cuerpo de bomberos y ambulancieros y a las fuerzas de seguridad del Estado en todas sus competencias, a las mujeres que son las madres del mundo porque sin ellas no existiría la vida humana. Así es que sin más empezamos ya, ¿verdad? Con nuestra sintonía, la voz de Cristian Castro. Compañeros oyentes, sean ustedes bienvenidos, bien hallados, a través de Almería 87.9, Almería Poniente 103.8, Almeriense Lucitanos, buenas noches, Baza Granada 92.3, Baza Tetanos, ¿qué tal, cómo estamos? Saludos cordiales y entrañables. Baza, Granada, Bastetanos, 92.3. Castilla-La Mancha, 96.5. Castilla-La Manchego, San Clemente. Casas de Fernando Alonso, comarcas de La Manchuela y comarca de Zanca. Écija, Sevilla, 102.8. Écijanos, Astigitanos, buenas noches, ¿qué tal, cómo estamos? Granada, Granada, 100.9. Granadinos, Granadinos, muy buenas noches. Guadix, Granada, 106.5. Gitanos guadijeños, buenas noches. Huelma, Jaén, 100.3. Huelmenses, huelmeños, Sierra Mágina. Jaén capital, Tierra de Olivos, 99.6. Ángel y Tundeos activos. Jaenenses, jaenenses. Urcitanos, buenas noches. Peñarán de Bracamonte, 99.6. Peñarandinos, buenas noches. En Tordesillas, Valladolid, 107.7. Tordesillanos, buenas noches. Y a ti que nos sintonizas a través de internet, cadenaluna.es. Cadenaluna.es. Y de corazón a corazón radio.com. De corazón a corazón radio.com. Free FM Classics 100.9, Madrid, madrileños, capital de España, ¿qué tal, cómo estamos? Saludos cordiales y entrañables. Free FM Classics en México y Venezuela, Roca FM México y Venezuela, mexicanos, venezolanos, un abrazo grande, un beso al cielo. Radio Romántica 102.6, frecuencia modulada. Huelva, Huelva capital, provincia, mundo entero. Antena Huelva Radio 97.3, frecuencia modulada. Onubenses, muy buenas noches, saludos cordiales, entrañables. Nueva Onda, Radio Yunquera en Guadalajara. Yunqueranos, yunqueranas, guadalajareños, guadalajareñas, buenas noches. A través del 99.3 y en modulación de frecuencia.

0: soletanos, lucelanos, vincianos. 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
0: Alcoyanos, buenas noches. Alto Jalón Radio 96.9, frecuencia modulada. Soria, Zaragoza, sorianos, zaragozanos, mañicos, mañicas. Buenas noches, yo tu ángel. Vamos arriba. 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

Así que les envíanos un WhatsApp, un Telegram, o llamarnos en vivo y en directo. Ya lo sabes, ¿eh? Tomas notas y pues venga, vamos allá. 671-206220. 671-206220. 671-206220. Nada más que deciros. Nada más que deciros. Pues buenas noches, canallas, ¿qué tal? ¿Cómo estáis? Buenas noches, criaturas de la luna. Buenas noches, angelitos y angelitas. Dicen que la noche tiene un lenguaje que solo entienden quienes saben mentir. Un lenguaje hecho de silencios, de miradas, que permanecen en la memoria, de canciones que vuelven sin avisar y de recuerdos que aún conservan el perfume de un instante inolvidable. Quizá esta noche no sea una noche cualquiera. Digo quizá. Tú sabrás, de ti depende de que te quedes conmigo esta noche. Quizá has llegado hasta aquí buscando compañía. Una voz que te abrace sin tocarte. Una melodía que despierte emociones que el día con sus prisas había conseguido esconder. Porque la noche seduce de otra manera. No necesita levantar la voz, se acerca despacio, susurra, acaricia el alma y casi sin darte cuenta consigue que vuelvas a sentir. Durante las próximas 3 horas quiero invitarte a olvidarte del reloj, a bajar la intensidad de las luces, subir un poco el volumen y dejar que cada canción haga lo mejor que sabe hacer, que es emocionarte. Habrá melodías que recorran tu piel como una suave brisa de verano. Otras despertarán una sonrisa al recordar unos labios, un abrazo, una promesa o aquella mirada que cambió una parte de tu vida para siempre. Esta noche no hace falta decir demasiado, solo sentir que cuando el mundo se queda en silencio, el corazón siempre encuentra algo que contar. Así que ponte cómodo, ponte cómoda. Respira despacio, deja que la madrugada haga su trabajo y permite que la música encuentre el camino hasta ese rincón donde habitan tus emociones más sinceras. Porque en las noches de Ángel, la noche susurra y el alma responde. Y esta noche, como cada noche, será un placer acompañarte. Te reto a acompañarme a través de la magia nocturna de la radio. ¿Te atreves? Pues vamos con todo, canallas. Vamos con todo. Vamos con todo. Aquí dan comienzo a las noches de Ángel, el programa más romántico de la radio. Ahí estamos contigo y a tu lado.

Bueno, llegan estas noches, pues especialmente para que tú no te sientas ni solo, ni te sientas sola. All by myself, sola, sola otra vez.

pues ahora tenemos la costumbre de recitaros mis libritos. Si tú quieres que yo escriba una historia especial, si tú deseas que esa historia, pues yo la pueda entregar a todos los oyentes, tú me lo dices, porque entonces así yo escribiré un librito con la historia que tú me cuentes y que tú me digas, y así lo haré yo. Hoy hablaremos de un librito que se llama, un librito mío que se llama Amor Prohibido, la historia de dos parejas que viven pues juntos, cada cual con su pareja, ¿verdad? Este aquí que en las redes sociales dan por coger el móvil y ponerse a chatear. Uno chatea con otra, la otra chatea con el uno. Se cruzan, sin saberlo, se cruzan. Es una historia bonita, es una historia de amor. Una historia que creo que habrá que escucharla. Si tú me lo permites, si no, pues entonces yo hago el programa. Voy hablando, voy leyendo, lo que tú veas. Es que me gusta complacerte siempre, ¿sabes? Me encanta complacerte siempre. Siempre me encanta complacerte. Por eso te digo que lo nuestro se quede nuestro. Solo tú y yo conocemos la historia, porque tú y yo la escribimos. Y no permitas que nadie te venga a decir otra cosa, porque aún existe la gente que odia a quien toca la gloria. Solo tú y yo aceptamos el viaje desde que nos conocimos. Que venga el mundo a juzgar al que ama, quien necesitaba, y que no tiene remedio de ser lo que no se espera. Respira lento, regresa el tiempo, que yo de amarte no me arrepiento. Lo que vivimos fue tan sincero, cuánto te quise, cuánto te quiero. ¿Y quién se queda lo que construimos y lo que nos destruimos? Que venga aquel invisible valiente a borrar tu pasado. Que venga y quite el calor de los besos que daban mis labios. Que desdibuje en tus sábanas blancas los días y noches. Y después vaya a comprarse una vida. Y que lo nuestro se quede nuestro. Que yo de amarte no me arrepiento. Lo que vivimos fue tan sincero. 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Carlos Augusto Rivera Guerra. Nada más y nada menos que Carlos Rivera, que lo nuestro se quede nuestro, desde el grupo de Corazón a Corazón Radio. Pues ahí va.

amor prohibido. Dicen que el amor aparece cuando menos lo esperas y casi siempre en el lugar más inesperado. Daniel y Emma llevaban años compartiendo una vida tranquila. Su hogar era un refugio construido sobre la confianza, las ruinas y el cariño de quienes han aprendido a conocerse en silencio. A pocos kilómetros, Marcos y Claudia también habían formado una relación estable. Se querían profundamente y disfrutaban de una vida sencilla, convencidos de que el destino ya les había entregado todo cuanto necesitaban. Ninguno de los cuatro imaginaba que una simple red social cambiaría el rumbo de sus vidas. Todo comenzó con conversaciones inocentes entre desconocidos, sin fotografías, sin promesas y sin intención alguna de buscar algo diferente. Daniel empezó a intercambiar mensajes con Claudia sin saber quién era realmente. Al mismo tiempo, Marcos descubrió en Edma una persona con la que podía hablar durante horas. Las conversaciones se hicieron diarias. Después llegaron las confidencias. Más tarde aparecieron las sonrisas frente a una pantalla y sin que nadie pudiera evitarlo, los corazones comenzaron a caminar por un sendero que jamás habían pensado recorrer. Lo que estaba a punto de suceder pondría a prueba el significado del amor, de la fidelidad y sobre todo de la sinceridad. Vamos con ese capítulo primero, hemos dado el prólogo. Vamos con el capítulo primero. Dos conversaciones en un mismo destino. La rutina comenzaba cada mañana de la misma manera. Daniel salía temprano hacia la librería donde trabajaba, mientras Emma organizaba la cafetería del barrio en la que llevaba pues, varios años atendiendo a los clientes. Por una sonrisa siempre amable, claro. Al otro lado de la ciudad, Marcos abría las puertas de su pequeña tienda de informática y Claudia iniciaba una nueva jornada en una panadería rodeada del aroma del pan recién hecho. Las noches eran el único momento en que los cuatro podían descansar. Después de cenar, cada pareja compartía un rato en el sofá antes de que cada una sacara su teléfono móvil. Era una costumbre que ninguno encontraba ni extrañaba. Daniel comenzó a participar en un foro dedicado a la literatura. Allí encontró una usuaria llamada Luna, con quien empezó comentando una novela. Esa usuaria era Claudia. Ella nunca imaginó que detrás del nombre viajero se encontraba el compañero sentimental de otra mujer. Mientras tanto, Marcos participaba en un grupo sobre fotografía urbana. Entre cientos de comentarios apareció Edma. Sus opiniones eran inteligentes, cercanas y llenas de sensibilidad. Aquella misma noche intercambiaron sus primeros mensajes privados. Los días fueron pasando y aquellas conversaciones comenzaron a formar parte de sus vidas. Daniel esperaba con ilusión la hora en que Claudia se conectaba. Ella sonreía cada vez que veía aparecer su mensaje de buenas noches. Algo muy parecido ocurría entre Marcos y Emma. Las conversaciones ya no trataban solo de libros o fotografías. Hablaron de sueños, de miedos, de música, de viajes que nunca habían hecho, de recuerdos de infancia y de todo aquello que curiosamente nunca compartían y lo compartían con las personas que vivían bajo el mismo techo. Ellos sí lo compartían y sin darse cuenta comenzaron a conocerse mejor que a sí mismos. Las risas aparecían con facilidad, los silencios dejaban de resultar incómodos y cada despedida terminaba con la promesa de volver a hablar al día siguiente. Nadie buscaba enamorarse, nadie pretendía romper la vida que habían construido. Sin embargo, el corazón nunca antes de empezar a sentir, nunca pregunta. Aquella noche, antes de apagar la luz, Daniel sonrió mientras releía el último mensaje de Claudia. Al mismo tiempo, Emma hizo exactamente lo mismo con las palabras que acababa de recibir de Marcos. ¿Cuál es la historia de dos parejas que viven cada cual con la suya, pero que las redes sociales caprichosas hicieron que cruzaran mensajes? Seguimos un poquito más tarde con el capítulo segundo, ¿te parece? Son 5 capítulos. Sabes, me encanta estar contigo, me encanta compartir contigo, me encanta saber que tú me amas tanto como te amo yo.
Buenas noches, estoy detrás, escuchándote como siempre. Qué bonito, otra semana más saboreando tu programa. Tan precioso. Venga, espero que estés bien. Besos. Canalla. Gracias por la rosa tan bonita que me acabas de enviar. Rosa amarilla, preciosa. Gracias de corazón, gracias. Barcelona. Qué bonito empiezas. Hola, mi poeta, mi cielo. ¿Has pasado buen fin de semana? Qué alegría estar aquí de nuevo a tu lado, escuchando este maravilloso programa. Te deseo una feliz noche llena de amor. Muchos besos. Gracias de corazón, gracias. Argentina, buenas noches. Rosa amarilla. Feliz noche, gracias de corazón. Jaén. ¿Qué tal? ¿Cómo estamos? Un saludo grande.

dicen, lee ese librillo que escribes, el primero me encantó, y este también será muy bonito. Dice, muy interesante la historia. Es muy interesante la historia, así es que seguiremos con esa historia. Me enamoré de tu manera de ser. Me enamoré por completo de tu manera de ser. Te juro que sí.

Buenas noches, poeta, eres único, estás siempre en mi corazón, eres un crack. ¿Qué haríamos sin ti cada noche? Un abrazo muy fuerte de corazón a corazón. Gracias, Granada, de corazón a corazón. Saludos cordiales y entrañables. Buenas noches, rey de la noche, feliz inicio de semana. Aunque con muchísima calor, desde esta ciudad cordobesa, envío un beso de corazón a corazón. Gracias, de verdad. Te recuerdo el 671-20-62-20. 671-20-62-20. Bueno, vamos con el segundo capítulo. El segundo capítulo de este mi librito que se llama así: Amor Prohibido. Por un lado, Daniel y Emma son una pareja. Marcos y Claudia es otra pareja que viven felices, comparten sus vidas, cada cual con su pareja, pero las redes sociales hacen acto de presencia. Daniel escribe a Claudia, Marcos escribe a Emma. Es decir, el marido habla con la mujer del otro, llamada Claudia, Marcos habla con Emma, la mujer de Daniel. Y así es el chat, y así van. Y nosotros vamos con el segundo capítulo. Vamos poquito a poco, vamos despacito, para que de esa forma lo disfrutes. Lo que nace en silencio. Las semanas fueron pasando sin que ninguno de los dos, de las dos parejas, es decir, los cuatro, fueran realmente conscientes de lo que estaba ocurriendo. Las conversaciones ya no ocupaban unos pocos minutos al final del día. Ahora comenzaban por la mañana con un simple buenos días y terminaban de madrugada con un descansa. Daniel esperaba cada mensaje de Claudia con una ilusión que nunca antes había sentido. Ella encontraba cualquier excusa para escribirle, aunque solo fuera para preguntarle qué libro estaba leyendo. Cada respuesta despertaba una nueva conversación. Cada conversación acercaba un poco más a sus corazones. Mientras tanto, Marcos y Emma también habían creado su propio refugio detrás de la pantalla. Él le enviaba fotografías de lugares que visitaba durante el día. Emma respondía con imágenes del cielo, del atardecer, vistas desde la cafetería. Aquellos pequeños detalles comenzaron a significarlo todo. Sin darse cuenta, los cuatro sonreían más delante del teléfono que frente a sus propias parejas. Daniel empezó a quedarse despierto hasta altas horas de la noche. Emma también. Marcos inventaba pequeñas excusas para contestar un mensaje antes de cenar. Claudia hacía lo mismo mientras preparaba la mesa. Las costumbres empezaban a cambiar lentamente. Nadie sospechaba todavía el verdadero motivo. Los cuatro seguían queriendo a la persona con la que compartían su vida. Pero al mismo tiempo, una emoción completamente nueva empezaba a ocupar un espacio imposible de controlar. Que los cuatro seguían amando a sus parejas, cada cual con su pareja. Se amaban, pero al mismo tiempo, una emoción completamente nueva empezaba a ocupar un espacio imposible de controlar. Ya no hablaban únicamente de aficiones, también compartían preocupaciones, ilusiones y secretos que jamás habían contado a nadie. Habían encontrado en el otro una forma de sentirse escuchados sin miedo a ser juzgados. Y ese vínculo crecía con una intensidad inesperada. Aquella noche Daniel cerró los ojos con una única idea rondando su cabeza. Necesitaba hablar con Claudia al día siguiente. No sabía por qué, no lo sabía, pero él necesitaba hablar con Claudia al día siguiente. Solo sabía que su ausencia comenzaba a doler. Muy lejos de allí, Emma sintió exactamente la misma necesidad al pensar en Marcos. Sin saberlo, los cuatro se estaban cruzando una línea de la que ya no sería fácil regresar. Muy lejos de allí, repito, Emma sintió exactamente la misma necesidad de pensar en Marcos. Sin saberlo, los cuatro estaban cruzando
una línea de la que ya no sería fácil regresar. Vamos con esa historia. ¿Te va gustando? ¿Sí? Pues aquí la vamos relatando. Mis libritos. Amor prohibido. Amore, amore mío. Desde el grupo de Corazón.

un poquito esta música de fondo, porque sé que te encanta y porque la deseo también, que pues te da mucha paz, mucha tranquilidad, y eso es lo que yo quiero, que te sientas feliz, que te sientas completamente feliz, que las noches de ángel están para eso, para que las disfrutes, para que las vivas con intensidad y para que sea pues, esa paz que tú necesitas al llegar la noche, que entiendas y comprendas que todo lo que hago lo hago por ti y que me encanta poder satisfacer tus deseos y compartir contigo la magia de la radio, compartir contigo la magia de la radio. El día que comprendí que solo me voy a llevar lo que vivo, empecé a vivir lo que me quiero llevar. ¿Qué te quieres llevar, amiga mía? ¿Qué te quieres llevar? ¿Qué es lo que tú te quieres llevar de este mundo? Te llevarás el cariño de las personas que te aman y que te quieren, de las personas que te sienten dentro de su corazón, porque tú así lo has decidido, porque tú has dado el cariño y el amor que tanto y tanto necesitan las personas. No moriré en París. No moriré en París. Te moriré en París con aguacero, dijo Vallejo. Pero yo no elegí París, sino Ámsterdam de mis sueños, donde algún ave deposite mis cenizas. Decidido, un día en que silencien las voces mis recuerdos y la lluvia que siempre me motivó despierte los tulipanes. Lluvia dulce, amarga, suave y estruendosa. La misma que sumergirá el polvo de lo que de mí quedará. Meli. Escritos. Pero yo no lo leo antes. Son escritos que a veces hacen mella ahí. No hay días perfectos, pero en cuanto ves el primer rayo de luz de la mañana, sientes que puedes hacer que sean inolvidables. Gracias, amiga Valencia. Buenas noches, gracias de corazón.

dile a tu corazón que el miedo a sufrir por amor es peor. Que el verdadero sufrimiento, y cuando algún corazón no ha sufrido alguna vez por amor, cuando va en busca de un sueño. Difícil de expresarlo, tal cual. Dile a tu corazón que el miedo a sufrir por amor es peor que el verdadero sufrimiento, y cuando algún corazón no ha sufrido alguna vez, no hay... Repito, vamos a ver. Dile a tu corazón que el miedo a sufrir por amor es peor que el verdadero sufrimiento... Leo tal cual y ya está, vale. Dile a tu corazón que el miedo a sufrir por amor es peor que el verdadero sufrimiento, y cuando algún corazón no ha sufrido alguna vez por amor, cuando va en busca de un sueño. Paulo Coelho. Difícil de leer así. Y alcanzamos las 23. Estamos contigo y a tu lado siempre y por siempre, porque nos encanta compartir contigo estas noches bonitas. Nos encanta regalarte canciones maravillosas. Nos encanta, ¿verdad que sí? ¿Conocéis Love Stories? ¿Sí?

Dicen que la vida es un ratito, por eso yo me la he tomado muy en serio. Y es que si solo es un ratito, yo quiero que la mía sea un ratito bonito. A mí, lo mío. Gracias.

regalo para el alma, Julio 6. El amor, la fe y la esperanza me permiten superar todos los obstáculos, vivir una vida plena y significativa. Al tener amor por mí mismo, por los demás doy lo que se necesita en cada situación. La fe en mí y en la fuente divina me da la fuerza y el valor para afrontar cualquier desafío. La esperanza me convierte en una luz para el mundo. Gracias, Brahma Kumaris, gracias. De corazón, bonita reflexión. Bonita reflexión, buenas noches.

dedicando unas palabras bonitas a una amiga que lo está pasando mal. Carol, lo está pasando mal. Momentos en la vida que se pasan y que, pues, necesitas del apoyo de alguien que te entienda, que te comprenda, de alguien que esté a tu lado, de alguien que te diga, tú vales mucho, de alguien que te diga, sigue hacia adelante, no pares, de alguien que te diga, pues sabes, yo estoy a tu lado, estoy contigo, estoy compartiendo contigo, porque no quiero que tú estés sola, que te sientas sola y que siempre tengas la seguridad de que hay alguien cerca de ti para entenderte, para comprenderte y para a veces guiarte en ese camino que a veces nos perdemos, porque se nos pone por delante, pues, un montón de laberintos que no sabemos por dónde salir. Pero claro, la vida tiene altos y tiene bajos. Las monedas tienen cara A y cara B, cara y cruz. Hay noche, hay día. Está, pues, la palma de la mano, está el anverso de la mano. Es decir, que hay un sí y hay un no. Por eso hay momentos en los que el sí avanza, prioriza, y el no se queda atrás. Luego da la vuelta y es al revés. Al revés. Entonces, lo que predomina es el no, y lo que queda atrás es el sí. Por eso hemos de ser conscientes de que tenemos que tener la suficientemente fuerza para afrontar los momentos de nuestra vida, esos momentos que a veces nos perdemos en ellos y que no encontramos solución ni salida. Pero siempre y por siempre hay que tener la mente abierta, no cerrarse, porque cuanto más aprieta la desesperación, y es una frase mía, cuanto más aprieta la desesperación, más se afloja la cordura. Por esa misma razón te digo, relájate y tranquilízate, que a veces no hay mal que por bien no venga. A veces es necesario sentarte de culete en el suelo para decir, ya no puedo más, más no puedo bajar, tengo que empezar a levantarme ya. Y eso es lo que tú debes de hacer. Empezar a volar, empezar a levantarte, mirar por ti y de esa forma encontrar algo bonito y algo maravilloso como es tu propia vida. Bueno, pues si quieres algo de mí, aquí estoy, Camino Sexto.

Qué noches tan bonitas, ¿no? Qué noches tan románticas, ¿eh? Qué maravilla, qué maravilla. Vamos con el capítulo tercero, ¿vale? Leeremos en esta hora el 3 y el 4. Si podemos también el 5, pero el 3 y el 4, sí. Cuando el corazón cambia las reglas, el tiempo confirmó aquello que nunca quería reconocer. Daniel sonreía cada vez que escuchaba la notificación de teléfono. Emma lo observaba de reojo y notaba un brillo diferente en sus ojos. Ella también escondía una sonrisa parecida cuando recibía un mensaje de Marcos. Cada uno guardaba su secreto, convencido de que era el único que lo hacía. Marcos comenzó a preguntar a Claudia si todo iba bien. Ella respondía que sí.

atrevía a compartir. Sin embargo, el cariño entre ellos seguía existiendo. Simplemente había cambiado de forma. Las conversaciones con Claudia llenaban de ilusión las tardes de Daniel. Ella esperaba ese momento con la misma intensidad. Habían aprendido los gustos, las manías y hasta los silencios del otro. Sentían que podían hablar de cualquier cosa durante horas y horas. Algo parecido ocurría entre Marcos y Emma. Las videollamadas comenzaron a sustituir algunos mensajes. Verse sonreír hacía todavía más difícil ignorar lo evidente. Una noche Daniel se sorprendió imaginando cómo sería conocer a Claudia en persona. Al mismo tiempo, Emma confesaba a Marcos que nunca había conectado de aquella manera con nadie. Las palabras quedaron suspendidas entre ambos. No hacía falta decir absolutamente nada más. Los sentimientos hablaban por sí solos. Por primera vez, Daniel sintió que estaba enamorándose. Claudia también. Marcos ya no podía ocultar lo que sentía por Emma. Y Emma comprendió que su corazón había empezado a caminar en una dirección completamente distinta. Ninguno deseaba hacer daño a la persona con la que compartía su vida. Ninguno. Pero tampoco podían seguir negando una verdad que crecía con cada conversación. Sin saberlo, los cuatro estaban cada vez más cerca del momento que cambiaría sus vidas para siempre. Porque hay sentimientos que pueden esconderse durante un tiempo, pero llega un instante en que el corazón exige ser escuchado. Los cuatro se acostaron convencidos de que todo seguía igual, pero en realidad sus vidas acababan de empezar a cambiar. Ya hemos leído el tercer capítulo. Quedan 4 y 5. Y el epílogo. Pero decirte que la historia se basa en dos parejas que se aman, cada cual con su pareja, ¿verdad? Se aman y siempre han estado juntos durante tantos años, y de pronto las redes sociales se presentan ante ellos, y un día y otro día, pues un chateo, pues un hola, ¿cómo estás? Un qué simpática estás esta noche, qué agradable se me hace compartir contigo una charla. Y así poco a poco los corazones se van llamando uno al otro. Y entonces uno habla con la mujer del otro, el otro habla con la mujer del otro. O sea, y nadie sabe nada porque las dos parejas esconden aquello que ya va siendo a voces conocido por sus corazones. Desde Córdoba, Ángel, la verdadera belleza que tiene tu programa está en la conexión íntima que se crea con tus oyentes. Esta noche y alguna más, lejos del lugar que siempre te escucho, por ello con algunos amigos pasaremos un día fuera de casa para mitigar los calores. Por ello me gustaría, si fuera posible, de una canción del grupo Pop Tops, el título Olor Boilor, para dedicarla a todo el oído del grupo, al grupo de amigos. Alegría, un saludo y buenas noches más y muchas más de parte mía y de ellos. Quien escribe, Leo. Pues gracias, amigo Leo de Córdoba, que estás ahora quizá en otro lugar con amigos compartiendo menos calor, o quizá te has cambiado y a la vez también notas mucho calor ahí. Lo que no te puede faltar es el calor del programa, el calor de los oyentes, el calor de los amigos, esta gran familia que formamos en la radio. Estas son las noches de Ángel. Yo le digo, oh Señor mío, mi Señor, ¿dónde estás? Ellos son Pop Tops, Olor Wilder.

0: qué bonito que nos envía Leo una estampa preciosa. Jardín, árboles, palmeras, luces, intimidad, agua, piscina. Ahí está con los amigos, compartiendo estas noches de ángel. Un placer, amigos. Un placer inmenso que estéis conmigo. Si tú deseas, Leo, me pasas los nombres. Y yo os nombro a todos, no tengo ningún problema. Todo lo contrario, para mí será un placer. Para mí será un verdadero placer. Así es que seguir disfrutando de la buena noche. Seguir disfrutando de la buena compañía. Vamos con un audio.
1: Hola, buenas noches, Ángel. Soy Cefe, desde aquí, desde Santisteban. Bueno, hoy quería hacerte una...
0: ¿Qué es? ¿Qué es esto? ¿Qué es esto? Espera. Espera, no corras. Espera.

0: Vamos a ver si ahora puede ser que escuchemos el mensaje entero.
1: Hola, buenas noches, Ángel. Soy Cefe desde aquí, desde Santisteban. Bueno, hoy quería hacerte una dedicatoria muy especial para mi ahijada Angelines, que la tengo conmigo. Me ha venido a dar una sorpresa. Entonces, estamos muy contentas. Y también, como amamos mucho la radio de Ángel, las noches de Ángel, pues entonces queríamos la canción de Ámame, de Bertín Osborne. También ya, pues de paso, se la dedicamos a todos los oyentes. Y para no estirarme mucho más, para que entre mucha gente, me paso a mi ahijada que diga algo.
2: Hola, buenas noches, Ángel. Buenas noches para todos. Bueno, que hoy he venido a mi pueblo, a Santisteban de Puerto, porque yo soy de aquí. Y he venido a visitar a mi madrina y de paso a darme una vuelta. Y estaba escuchando la radio y te estaba escuchando en un programa que ella lo escucha de por y vos. Digo, ¿estás escuchando, Ángel? Bueno, de todas maneras, ya hace mucho que yo te recomendé. Entonces digo, pues, dice, ya vamos a hacerle un audio. Digo, pues vale, me parece bien. Y eso estamos haciendo, Ángel. Te deseamos una bonita noche, que te encuentres bien y que pase, si ya no nos despedimos ni nos decimos nada, pues
3: buenas
2: que pase, que tengas unas buenas vacaciones. Y muchas gracias, porque tu programa nos gusta mucho. Bueno, nos gusta a toda la gente, la verdad, porque es precioso, amoroso y muy bonito. Un abrazo muy grande de tu oyente Angelina de Jaén.
1: Y otro de tu amiga Cefe de Santisteban.
0: Qué bonito, ¿no? Qué bonito, ¿eh? Qué bonito, ¿verdad? Qué bonito. Qué bonito. Gracias de corazón por tanto, tanto cariño y tanto amor que me dais. Gracias por estar a mi lado, porque os puedo asegurar que yo también necesito de vuestro apoyo, de vuestro cariño, de vuestro amor. Yo también necesito de ese calor que me dais, porque formáis la magia de la radio. La magia de la radio que se convierte en melodía y se convierte en sentimiento. Sentimiento tenéis mucho más. Sentimiento tenéis mucho y más. Y eso es maravilloso. Pues fíjate que para mí es un placer. Complaceros, si valga la palabra. Gracias de todo corazón a ti, Cefe, o no a ti, Angelines, para Santi Esteban del Puerto y también para Jaén. Saludos cordiales y entrañables. Y un beso muy, muy cálido. Ahí tenéis a Bertín Osborne.

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Decíamos, dime los nombres de tus amigos y compañeros. Pues desde la Sierra de Córdoba, desde la Sierra de Córdoba, están Antonio Cristóbal, José María, Manoli, Pepita, Toñi. También está Leo y su esposa, su pareja, Mari Carmen. Precioso lugar desde la Sierra de Córdoba. Precioso lugar. Disfrutar mucho de la amistad, del cariño, del cariño que os tenéis como amigos. Que siempre perdure vuestra amistad y que siempre estéis unidos y juntos.

bueno, y sin dar nombres, cuando hay estas cosas, no se dicen nombres. Ángel, cariño. Acaban de llegar a mi casa de un equipo de urgencias. Estoy malilla. Me han puesto en 2 inyecciones. Gracias, Ángel. Pues para ti, amiga mía, desde mi corazón para el tuyo, que te pongas pronto muy bien, que sepas que aquí te echamos a faltar y que sepas que aquí tienes un amigo con quien contar. Las noches de Ángel son románticas, a la vez son noches muy humanas. Y deseamos que seáis muy felices y que estéis todos muy, pero que muy bien. Así es que te mando un besazo de esos cálidos y a la vez decirte gracias por estar a mi lado. Gracias de todo corazón. Que te mejores muy pronto, muy pronto, muy pronto, muy pronto. Que te mejores ya. No pronto, sino ya. Amarte como te amo no tiene discusión. Amarte como te amo no tiene ningún tipo de discusión. Ricardo Burr. Amarte como te amo. Precioso bolero para ti, amiga mía. Venga, ponte bien. Gracias y un beso muy grande.

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Bueno, pues tres cositas, ¿vale? Tres cositas. Bueno, pues lamentar que el sábado no pudimos estar con todos ustedes en el programa de los sábados desde las 11 y hasta la 1:30. Sábado, sabadete. Circunstancias ajenas a nuestra voluntad impidieron que el programa se realizara. Así es que lamento mucho no haberles acompañado este sábado pasado con el programa, pues, alegre, divertido, con canciones de mucha marcha, pues, sábado, sabadete. Así es que este próximo sábado, Dios mediante, lo haremos, será la despedida del programa en esta temporada. De hecho, ya tenemos que habernos despedido este sábado pasado, pero al no hacerse el programa, nos despediremos el próximo sábado de esta temporada para esperar la próxima temporada, que será ya en septiembre. Y dicho esto, la segunda, en las vacaciones comenté el otro día, erróneamente, tengo que reconocerlo, que nos íbamos el día 27, ya no haríamos programa, y volveríamos el 7 de septiembre. Bueno, pues no, yo me equivoqué y tengo que decirles que nos marcharemos, pues, en la última semana del mes de julio. Estaremos una semana más juntos. El día 31 de julio cogeremos vacaciones, mes de agosto hasta el 7 de septiembre que volveremos. Mes de agosto hasta el 7 de septiembre que volverán las Noches de Ángel. ¿Queda entendido? Sí. Cogemos vacaciones, repito, el día 31 o el día 1 de agosto, ¿verdad? O sea, el mes de agosto hasta el día 7 de septiembre. Espero y deseo que no se marchen, que se queden conmigo, que me esperen. Yo les llevaré en mi corazón, pero necesitamos descansar. Necesitamos urgentemente descansar, sinceramente. Así es que gracias por su atención y por comprensión. Pero miren, les regalo una semana más, ¿eh? Les recuerdo también el teléfono, que no paran de entrar mensajes a través de Telegram, a través de WhatsApp, los leo. Algunos no quieren que yo diga nada. Los leo muchos, la gran mayoría. No digas nada en la antena. No digas nada. Bueno, pues yo no digo nada, yo lo leo y punto. Pero entran muchos de golpe, muchos. Pero te repito, el número de teléfono, por si tú quieres llamarnos en directo, si nunca lo has hecho, si es la primera vez, si hace tiempo que no nos llamas, pues hazlo. Aquí te estoy esperando. O mándanos un Telegram, o mándanos un WhatsApp. Yo te recojo la llamada, yo te leo el WhatsApp, solo yo. Yo te leo el Telegram, solo yo. Así es que no tengas miedo. Hazlo, 671-20-62-20. 671-20-62-20. 671-20-62-20. Por si tú lo quieres, por si tú lo deseas. Ya estoy enganchada al librito. Bueno, otra cosa, hemos ganado. Me habéis ido informando poco a poco, ¿verdad? Me habéis ido informando del partido, me habéis ido diciendo el resultado. España marcó en el minuto 90, hubo prórroga, ¿verdad? Y al final hemos ganado. O sea que pasamos siguiente ronda. Pues felicidades a las personas que, como yo, nos sentimos españoles y a la vez deseamos que los españoles triunfen siempre en el mundo entero. Y hablando de deporte y hablando de fútbol, España sigue adelante. Yo me siento español y yo sí ondeo mi bandera dentro de mí, porque fuera no puedo. Si la ondeo fuera, entonces ya te tratan de lo que no eres. Pero en fin, no entremos en esos temas. Es un programa romántico y a la vez muy humano. Gracias de corazón a corazón. Interesante el librito, las cosas de las redes sociales, Ángel. Pues eso. Detrás de cada amor prohibido hay una historia que el mundo no entendería, y no hay lugar más seguro para un amor prohibido que el corazón, porque es el único espacio donde ese amor puede ser completamente libre. Detrás de cada amor prohibido hay una historia que el mundo no entendería ni conoce, y no hay lugar más seguro para un amor prohibido que el corazón, porque
es el único espacio donde ese amor puede ser libre. Gracias de corazón, amiga.

Bona nit, Lucero, gol de España. Besitos. Qué bien, este añito te tenemos un poquito más, gracias. Sí, porque habitualmente yo las vacaciones siempre las cojo el 15 de julio. Entonces, del 15 de julio hasta el 7 de septiembre, hasta la primera semana de septiembre. Pero este año, pues queremos estar más tiempo contigo. Como me voy a África de vacaciones, pues entonces digo, vaya a ser que algún león me coma cuanto más tarde vaya, ¿verdad? Cuanto más tarde vaya, pues entonces menos me podrá comer. Lo pienso yo, que lo pienso yo, ¿eh? Igual, no sé. Hola, corazón bello, deseo que estés muy bien. Me conecto tarde, que venimos de casa de mi amiga. ¿Por qué coges menos días? Entiéndeme que por nosotros, genial, pero a ti, sé que necesitas descansar. Pues lo hago por vosotros, fíjate tú. Lo hago por vosotros.

urge coincidir contigo en el mismo centímetro del aire. Que me respires tan hondo que mi pecho aprenda a latir a tu ritmo, borrando cualquier rastro de distancia. Quiero perderme en tu piel como quien regresa a casa y besarte la vida entera en un deseo tan profundo que se sienta casi prohibido. Julio Exnik. Qué bonito, de verdad. Me urge coincidir contigo en el mismo centímetro de aire. Que me respires tan hondo que mi pecho aprenda a latir a tu ritmo, borrando cualquier rastro de distancia. Quiero perderme en tu piel como quien regresa a casa y besarte la vida entera en un deseo tan profundo que se sienta casi prohibido. Y hoy vamos a mandar un saludo especial a una persona que escucha por primera vez en directo. Siempre lo hace, siempre. Siempre lo hace. Pues a través de iVoox. Pero hoy nos está escuchando en directo. Así es que vamos a enviarle un beso grande a Pilar, una nueva oyente que nos escucha, digo siempre, pues por iVoox.com. También tú lo puedes hacer, ¿eh? El programa queda subido y grabado a iVoox.com y latinavoox.com. Pongo siempre el enlace de mi perfil, Las Noches de Ángel, en Facebook. También lo pongo en el grupo de Corazón a Corazón Radio en Facebook. También en la página oficial de Cadena Luna en Facebook. También lo pongo, como no, en mi perfil de Corazón a Corazón Radio en Instagram y de Corazón a Corazón Radio en la nueva red social Terrex. Así es que si tú quieres repetir, si quieres descargarte el programa, si lo quieres tener como recuerdo, si quieres guardarlo como una reliquia, pues ya sabes lo que tienes que hacer. iVoox.com. Te recuerdo el teléfono, ¿vale? 671-2062-20. Para ti, Pilar, amiga mía, para ti que estás con nosotros y te acercas a nuestro umbral, para ti este bonito tema, que así se llama Stand By Me. Quédate conmigo y quédate a mi lado. Será un placer para mí tenerte conmigo. Nuestra familia es grande, somos familia numerosa, así es que bienvenida a la radio. Un tema lindo, maravilloso, para bailarlo despacito, sin prisa y con mucho, mucho cariño.

sentimiento tan grande. Canción tan bonita. Terciopelo puro. Terciopelo puro. Qué bonito. Por cierto, no sabes cuánto y cuánto te quiero, vida mía. No lo sabes, gorrioncillo mío, ni te lo imaginas siquiera. Lo que yo llevo a quererte, ni te lo imaginas. Gracias de verdad y de corazón, porque estando contigo, para mí es importante que estés a mi lado y que me acompañes siempre, por siempre. Porque si tú me acompañas siempre, yo estoy feliz, yo estoy contigo y a tu lado. Vamos con el capítulo 4. La verdad sobre la mesa. Los días siguieron pasando, pero las emociones ya no cabían detrás de una pantalla. Daniel sonreía sin darse cuenta cada vez que recibía un mensaje de Claudia. Emma a la vez hacía lo mismo cuando el nombre de Marcos aparecía en su teléfono. Los pequeños cambios empezaron a ser demasiado evidentes. Las cenas transcurrían entre silencios. Las miradas se cruzaban con preguntas que ninguno se atrevía a formular. No había discusiones ni reproches, solo una sensación compartida de que algo estaba cambiando. Una noche, después de cenar, Daniel dejó el móvil sobre la mesa y respiró profundamente. «Tenemos que hablar», dijo con serenidad. Emma levantó la vista y comprendió que aquel momento había llegado. Se sentaron frente a frente en el salón. Durante unos segundos ninguno habló. Finalmente Daniel rompió el silencio. Confesó que desde hacía meses hablaba cada día con una mujer a través de las redes sociales. Explicó que todo comenzó como una amistad, pero que sin buscarlo había terminado enamorándose de ella. Esperaba tristeza, enfado, decepción. Sin embargo, Emma sonrió con una mezcla de alivio y emoción. Con voz tranquila confesó que ella también necesitaba decir algo. Le contó que hablaba con un hombre llamado Marcos y que sentía exactamente lo mismo. Los dos permanecieron en silencio. No era un silencio incómodo, era el silencio de dos personas que acababan de descubrir que compartían el mismo secreto. Las lágrimas aparecieron no por dolor, sino por el enorme peso que se quitaban de encima. El peso quedaba atrás. Daniel tomó la mano de Emma. «Gracias por no mentirme, Emma», ella respondió apretando suavemente sus dedos. «Gracias, gracias por confiar en mí, Daniel». Aquella conversación, lejos de separarlos, eliminó el miedo que ambos llevaban demasiado tiempo soportando. Por primera vez en muchos meses, respiraron con tranquilidad. Ya no existían secretos entre ellos. Solo quedaba averiguar cómo continuar aquel inesperado camino. Esto promete, ¿eh? Esto promete. Qué bonito. Buenas noches, Ángel. Eres la voz que rompe el silencio. Todas mis noches, un besito, si puedes poner como una ola de Rocío. Pues no puedo poner como una ola, porque es canción española. Y sabéis que aquí lo que se ponen son, pues, baladas. No puedo hacer excepciones porque ya me han pedido esta noche y no puedo hacer excepciones. Hay canciones que, como siendo españolas, pues por ejemplo entran, por ejemplo ese bolero de Isabel Pantoja o Luna de Miel, pero otras canciones es que no entran y es que no podemos tampoco desvariar el programa. Años lleva este programa en la antena y no quisiera cambiar el rumbo, porque si de algo se puede, pues, enardecer este programa, y digo, no lo digo en un tono de superioridad ni mucho menos, es que nuestra línea siempre ha encantado a todos los oyentes y cada día más y más y más. Por eso, pues, a la vez, y tampoco puedo poneros cada día una canción, porque lo digo siempre,
Si me pedís cada día una canción, entonces es que el resto de personas no pueden escuchar canciones, porque me pedís cada día canciones, ¿vale? Yo rogaría que tengáis un espacio de tiempo, por favor, que no paro de decirlo. Esto me sale muy mal, tener que contarlo así, porque da la sensación de que yo puedo estar enfadado o refunfuñando, ni mucho menos. Es que así me evitáis tener que decir que no. Me evitáis tener que, pues, no poderos complacer, en una palabra. Vamos a las 0 horas con una canción, ¿vale? Pero me gustaría que eso lo entendierais. Por favor, os lo pido, por favor. Porque así me evitáis a mí de tener que comentaros aquello que no paro de decir cada día. Baladas de amor o desamor. Baladas de amor o desamor. Es bonito entenderlo y comprenderlo. Como también os digo que cuando me enviéis algo para leer, que sea algo que yo pueda leer, no ponérmelo con dibujitos debajo, ni ponérmelo en letra doble o pequeña, porque es que no puedo. Además de que no lo leo como tengo que leerlo, y no suena lo bonito que es ese escrito. Así es que, por favor, os pido, de verdad, y os lo digo con cariño y con amor, que tengáis la amabilidad de escuchar un poquito mis ruegos, porque así funciona mucho mejor el programa. Y vamos, nos centramos en él de una forma cariñosa, con mucho cariño y con mucho romanticismo, ¿verdad? Pero estas cosas, cuando yo las comento, parece que rompe un poco la magia de la radio, ¿no? Pero claro, lo digo todos los días, y aún así, a seguir. Como lo de las llamadas, digo, llamadme si queréis. Y claro, recibo llamadas fuera de antena. Y esto lo digo aquí, en antena, para que de una forma os deis cuenta. No me podéis llamar fuera de antena, que yo estoy haciendo un programa de radio. Y que no puedo ponerme a hablar con vosotros o con vosotras y dejarme el programa. Es que eso tenéis que entenderlo. Si alguien me llama, que sea para salir en directo. Esta noche hemos tenido por lo menos 35 llamadas y todas siempre. No, espera. Es que no puedo, ¿verdad? No puedo hacerlo, ¿de acuerdo? Camina lento mi vida, todavía no estoy cansada. Ahora estás conmigo. Hecho caricia callada. Disfrutaré este tiempo de felicidad sellada con mis labios en tu boca, con mi ternura extasiada, en el medio del recuerdo, en el medio de mi nada. Olga María Sain. Bueno, pues llegando a la medianoche, ahora tú y yo nos pondremos detrás de las cortinas, nos comeremos a besos, yo te morderé la yugular, yo te inyectaré todo el veneno del mundo, ese que a ti tanto te gusta y que tanto te place. Claro que sí. Ese que tanto te place. ¿Qué prefieres? Decía mi compañera hoy. En verano, trasnochar, madrugar. A mí me ha gustado siempre trasnochar, fíjate tú. Me ha gustado siempre la noche. De hecho, por eso yo, quizás es que no duermo por lo mismo, porque me encanta la noche. De hecho, no es lo mismo una comida, ¿verdad?, que una cena. Una cena con velitas, romanticismo puro, ¿verdad? Más de una comida, que también está muy bien comer, ¿no?, con la persona que tú quieres, que tú sientes y que amas. Pero la noche es mucho más sentimental, tiene mucha más magia, ¿verdad? La noche es preciosa. Aunque también te diré que la noche también es más traicionera. Y hay que saber dónde pisas, porque al no ver nada puedes pisar en un lugar donde hayan tierras movedizas, y eso pueda, pues, conllevarte a que te quedes atrapado, a que te quedes completamente atrapado. Así es que, si quieres, vente conmigo, quédate conmigo y a mi lado, que esta noche, si te acabas de incorporar y acabas de llegar, si acabas de aterrizar, pues entonces digo yo, oye, quédate conmigo, porque es maravilloso que compartas conmigo esta horita que nos queda. Te encantará el programa. Si me das la mano, si no me la sueltas, si no me la dejas, te encantará el programa. De verdad que sí. Envíame una estampa preciosa.
una velita encendida dentro de un farol, la velita dentro del vasito y el vasito dentro del farol. ¡Qué bonito! Los faroles están encendidos en las calles donde yo diviso las paredes blancas, el mar, la barca y las barcas que se adentran y se deslizan por la piel del mar. Van en busca de alimentos para nosotros. Que Dios les guíe, que Dios les ampare, al igual que los transportistas, que siempre corren su vida para traernos a nosotros alimentos. Un abrazo muy grande, también para los ojos grandes, también para los vigilantes de seguridad, vigilantes sudados, para la policía en todos sus contextos y para esa gran familia que es la familia sanitaria. Señales horarias.

Y ya estamos de vuelta, ¿eh? Nos mandan una estampa linda, maravillosa y bonita. Tenir salut, viure en pau i ser estimat és el sumum de la felicitat. Tener salud, vivir en paz y ser amado es el sumum de la felicidad. Gracias, Tarragona. Gracias. Gracias de corazón a corazón. Buenas noches, mi ángel. Espero estés bien y aquí una noche más. Feliz de ello. Gracias de corazón. Buenas noches. ¿Qué tal tu día, ángel? Por la noche va bien, ¿no? Bueno, ¿qué tal te ha ido el día? ¿Te pasa algo? No me pasa absolutamente nada. Al revés, estoy muy feliz de que tú me acompañes, al igual que todos los oyentes y todas las oyentes que forman parte de este elenco de estrellas que hay en el firmamento. Noches bonitas, noches para enamorados. Son muchos los mensajes que recibo y tengo que ir leyendo uno por uno, ¿verdad? Pero son tantos que cada día me quedan por leer y cada día pues no leo los que tenía que leer, que son todos. Pero claro, ahora he llegado a ti y entonces leo lo que tú me pones. Pero es que a la vez me piden que no solo lo lea, sino que les conteste. Que no solo lo diga en la radio, sino que les conteste. Yo digo, voy a necesitar pronto una secretaria, un secretario, para que vaya recogiendo eso, los mensajes, y así de esa forma, ¿verdad? Pues poder contestar a todos, pero claro, ya no sería yo. Ya no sería yo. Hace mucho, mucho calor, pero mucho. No sabes qué calor que hace. No sabes qué calor. Uf, qué calor, por Dios, qué calor. Y cómo hace calor. Y a la vez estoy viendo la playa. Aunque a mí sinceramente me da mucho respeto meterme dentro del agua por la noche. Creo que solo una vez en mi vida lo he hecho. Y me dio un poco de repelús. Me dio repelús porque, bueno, resulta que alguna vez lo he contado, me han pasado cosas. Y sinceramente, que yo me he quedado, me marcó mucho lo que me pasó de joven. Y ya, sinceramente, creo que me meto en una piscina y hasta creo que algo va a salir por debajo. Es curioso, pero es así, es en serio, ¿eh? Es en serio. Bueno, pues resulta que me pidieron una canción desde América, de Chayanne. Una canción bonita, una canción que es maravillosa. Para amar y para amarte. Ahí está Je t'aime, en la voz de Chayanne.

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Esta canción me encanta, me trae recuerdos de mi juventud. Es que es una canción muy, muy bonita. Pero muy, muy bonita. ¿Qué te parece si vamos con el quinto capítulo? Y luego terminamos con el epílogo. Y sabemos cómo termina la historia de esas dos parejas que viven una vida en común, pues llenas de cariño y de amor. Años llevan juntos, cada cual con su pareja. Cada cual con su pareja. Pero las redes sociales se ponen por delante y el marido de una chatea con la mujer del otro y el otro chatea con la mujer del primero. Así es que llega un momento en el que ya los dos tienen que buscar la sinceridad por encima de todo y hablar y decir: oye, me ocurre esto. Me ocurre esto. Y entonces la otra persona le dice: pues es que a mí también me pasa lo mismo. También me he enamorado de otro hombre que he conocido por internet, por la red social. Así es que vamos con el capítulo 5, una decisión inesperada. Aquella misma noche, Marcos y Claudia también sintieron la necesidad de hablar. Sin saber lo que estaba ocurriendo en la otra casa, ambos llegaron exactamente a la misma conclusión. Se sentaron juntos en el sofá. Marcos comenzó explicando que había conocido a una mujer con la que hablaba todos los días. Confesó que jamás había planeado enamorarse, pero que ya no podía seguir ocultándolo. Claudia escuchó cada palabra sin interrumpirlo. Cuando él terminó, respiró profundamente antes de responder. Con una sonrisa serena, confesó que ella también se había enamorado de otra persona. Marcos levantó la mirada sorprendido. Durante unos segundos ninguno supo qué decir. Entonces ambos comenzaron a reír, no porque aquello fuera una broma, sino porque comprendieron que los dos habían vivido exactamente la misma historia. No existían engaños, no había traiciones, solo dos personas que habían decidido ser completamente sinceras. Hablaron durante horas, recordando todo lo que habían construido juntos. También reconocieron que seguían queriéndose y amándose profundamente, aunque el amor hubiera tomado una forma diferente. Coincidieron en que el respeto siempre había sido el pilar de su relación y decidieron que debía seguir siéndolo. Al día siguiente, Daniel y Emma se reunieron con Marcos y Claudia. Los cuatro llegaron convencidos de que sería una conversación difícil. Sin embargo, bastaron unos minutos para descubrir una verdad inesperada. Daniel comprendió que la mujer de la que estaba enamorado era Claudia. Emma descubrió que el hombre que ocupaba su pensamiento y su corazón era Marcos. Hubo un largo silencio, después llegaron las sonrisas y finalmente una inmensa sensación de tranquilidad. Nadie había querido hacer daño a nadie. El destino simplemente había cruzado los caminos de una forma que ninguno habría imaginado. Aquella tarde tomaron una decisión basada en el cariño y la confianza. Seguirían compartiendo sus hogares y sus vidas, pero también se permitirían vivir aquellos nuevos sentimientos con total honestidad, sin mentiras, sin secretos, sin reproches, porque comprendieron que el amor no siempre rompe los vínculos. A veces, cuando nace acompañado de respeto y sinceridad, es capaz de transformarlos en algo todavía mucho, pero mucho más fuerte. Vamos con el capítulo 6, dije 5, son 6. La libertad de amar. La conversación entre los cuatro marcó un antes y un después de sus vidas. Durante los días siguientes decidieron no precipitarse. Hablaron de lo que sentían, de sus miedos y de todo aquello que nunca antes se habían atrevido a expresar. Comprendieron que la sinceridad había evitado que el silencio terminara convirtiéndose en una mentira. Daniel seguía profundamente unido a Emma. Compartían su hogar, las tareas diarias, las cenas improvisadas y los recuerdos de tantos años juntos. Ese cariño permanecía intacto. Lo mismo ocurría entre Marcos y Claudia. Continuaban disfrutando de su vida, pero vida en común, riendo, apoyándose y cuidando.

mirándose con, como siempre lo habían hecho. La diferencia era que ahora ninguno ocultaba lo que sentía por la otra persona. Daniel hablaba abiertamente de Claudia, Emma hacía lo mismo cuando se refería a Marcos. Lejos de provocar discusiones, aquellas conversaciones fortalecían la confianza que existía entre ellos. Con el paso de los meses, comenzaron a organizar encuentros entre los cuatro. Compartían comidas, paseos y largas conversaciones. No existían reproches, solo respeto. Daniel y Claudia pudieron conocerse fuera de la pantalla. Descubrieron que la complicidad que habían construido durante meses era igual de intensa en persona. Marcos y Emma, pues, vivieron la misma emoción. Las largas conversaciones frente al teléfono dieron paso a tardes compartidas, paseos tranquilos y proyectos en común. Cada pareja encontró su propio espacio sin romper el equilibrio que habían construido durante años con sus respectivas parejas de convivencia. Todos entendieron que el amor no siempre responde a las normas que uno imagina. A veces aparece de formas inesperadas y obliga a replantearse las certezas. La cosa más verdadera, lo verdaderamente importante, era no herirse, no mentirse y no dejar que el miedo decidiera por ellos. Con el tiempo dejaron de sentir que vivían una situación imposible. Habían construido un acuerdo basado en la confianza, la comunicación y el respeto mutuo. Y descubrieron que la libertad, cuando nace de la sinceridad, puede fortalecer incluso los vínculos más antiguos. Aquello que un día parecía prohibido terminó convirtiéndose en una nueva manera de entender el amor. Y este epílogo, pues, pasó un año desde aquella conversación que cambió sus vidas. Daniel y Emma seguían compartiendo el mismo hogar, unidos por un cariño profundo, una amistad inquebrantable y el respeto que solo nace después de muchos años juntos. Marcos y Claudia también continuaban construyendo su vida bajo el mismo techo, conscientes de que el afecto verdadero puede adoptar formas distintas sin desaparecer. Daniel y Claudia mantenían viva la historia que había comenzado con un simple mensaje. Marcos y Emma hacían lo mismo, convencidos de que algunas personas llegan para transformar nuestra manera de sentir. Los cuatro aprendieron que la felicidad nunca puede construirse sobre el engaño. Por eso eligieron la verdad, incluso cuando parecía la decisión más difícil. Descubrieron que amar también significa escuchar, comprender y aceptar que el corazón a veces sigue caminos inesperados. Desde entonces dejaron de vivir con miedo a perderse, porque comprendieron que la confianza no consiste en impedir que el otro sea feliz, sino en alegrarse sinceramente de su felicidad. Y así aquello que empezó como un amor que parecía prohibido terminó convirtiéndose en la historia más libre, más honesta y más valiente que cualquiera de ellos habría imaginado. Espero, deseo que te haya gustado este mi librito de hoy, Amor Prohibido. ¿Sabes? No, no lo sabes, pero te lo voy a decir. Me faltas tú. Ella está liada.

mandar un beso muy grande a Margarita de Úbeda, que nos da las buenas noches. Feliz noche, amiga Margarita. Gracias por estar a mi lado, gracias por compartir conmigo estas bonitas noches románticas. Gracias por acercarte a mí. Gracias de todo corazón. Gracias por darme la oportunidad de amaros, de quereros y de sentiros tanto como yo os quiero y os siento.

veces no sé cómo hacer el programa, en serio. Si me pongo muy romántico, ¿qué te pasa? ¿Te pasa algo? ¿Estás triste? Si me pongo quizá más alegre, entonces el programa ya no es tan romántico. Sinceramente, a veces no sé cómo hacer el programa. Yo siempre me entrego, yo siempre llego a hablar con mi corazón, siempre y por siempre. Y claro, un programa romántico tienes que ponerte romántico, ¿no? ¿No crees que tienes que ponerte romántico? Claro que sí. Gracias, son 28 minutos por encima de la medianoche. Todo un placer saludarte. Ángel, ¿cómo estás? Te veo un poco cansado. A ver si tomas tus vacaciones y descansas. Que pases buena noche. Te pido una canción de Mare Trini desde Barcelona. Gracias de corazón. Gracias. Gracias de todo corazón.

nací para amarte. Pues veremos qué significa eso. Lo veremos. Ahora no podemos verlo.

gracias a Historia Ángel imaginaba que yo era tu oyente, Daniel, mi querida voz y sentimiento. Seré tu fiel oyente, te quiero, Ángel, querido. La fidelidad de escucharte tiene su recompensa y es que mi corazón está lleno de ti. Pues gracias de corazón, gracias.

Bueno, es que nos dicen tantas y tantas cosas bonitas, tantas y tantas cosas bonitas, que no sabría por dónde empezar. Son tantos mensajes, y estoy leyendo y leyendo y leyendo, y es que me enviáis tantas cosas bonitas. Las agujas del reloj solo tiran hacia adelante. ¿Sabes por qué? Porque el pasado ya no importa. Feliz noche, Ángel, todo bien. Besitos de corazón a corazón, gracias. Gracias, Linares, gracias, de verdad. Muchas gracias. Gracias a las personas que amablemente enviáis esos mensajes tan bonitos, tan encantadores, tan maravillosos. De verdad que sí. Porque me llegan al alma, me llegan al corazón, cómo no. Me llegan a lo más profundo del alma. Es cierto y es verdad. Y no te miento, porque no tengo por qué mentir. Ni tengo por qué decirte cosas que no son, cosas que no existen o cosas que, de alguna forma, ¿verdad?, pues no llegan a ser verdad. Ni mucho menos tú eres la magia de la radio, tú lo eres todo. Lo eres todo, pero todo. Porque sin ti la radio no tiene sentido. Sin ti la radio no existe. Sin ti la radio es algo sin vida, inerte, completamente inerte. Es bonito saber que siempre hay unos oídos que escuchan, que siempre hay unos corazones atentos a mis palabras y que lo estáis pasando bien y que sentís emoción cuando a solas te digo no sabes cuánto y cuánto te quiero, vida mía. Es que no lo sabes, ¿verdad? Ni te lo imaginas, ¿verdad que no? Ya sé que no. Ya sé que tú no te lo imaginas, porque ¿cómo te vas a imaginar que alguien que no te conoce ni te ve, pero que te siente, ¿verdad? Pues ¿cómo me puedes decir que me quieres si ni me conoces? Pues sí te quiero, claro que sí. Y sufro por ti porque deseo que seas feliz, que seas muy, pero que muy, pero que muy, pero que muy feliz. Sí.

feliz noche, querido Ángel. Qué precioso escrito. Qué forma de llegar a los corazones. El amor no tiene límites. Forma una red celestial que lo ocupa todo. No hay límites ni barreras. Como tú llegas a nuestras almas a través de la red de las ondas, con tu amor y sensibilidad y cariño y esa voz que nos acaricia a todos. No excluyes a nadie, como me gustas por ello. A todos nos acompañas, amas y ayudas. Gracias infinitas, Ángel querido. Te quiero, amigo. Estoy contigo. Millón de besos y bendiciones. También para ti, muchos besos. También para ti, mucho cariño. También para ti, mucho, pero mucho amor. Porque al fin y al cabo, para eso estamos, ¿no? Para ofrecerte cariño y sobre todo compañía. Para darte ese amor que tú tanto y tanto necesitas. ¿Y sabes? Me apetece dártelo. Claro que sí. Porque, ¿de qué vale este programa si realmente no podemos acercarnos a ti? Si realmente no podemos llegar hasta ti. ¿De qué vale? No vale absolutamente de nada. Pero absolutamente de nada. Y claro, es cierto y es verdad que este programa está para eso. Para que llegue a tu corazón, para que tu corazón se encienda de emoción y para que las malas ideas, aquello que tú dices no quiero en mi vida, ¿verdad? Pues que no aparezca y que a la vez desaparezca. Que venga siempre lo bueno, que siempre venga lo bueno y lo más bonito. El amor es bonito. El amor es maravilloso. El amor es para vivirlo con intensidad. Yo te quiero, pero te quiero con locura, amor mío. Quiero morderte la yugular sin que tú percibas que mi boca está cerca de tu cuello, porque voy a morderte la yugular muy despacio, muy lentamente, sin que tú te des cuenta. Te voy a sedar con mi cariño y con mi amor. La vida no se mide por el tiempo, sino por los momentos que tocan el alma. Yo quiero tocar el alma, la tuya. Yo quiero darte amor, mucho amor, pero mucho, mucho amor, porque tú te lo mereces. Una de las cosas más hermosas del mundo es encontrar a otra persona que te ame y que te quiera de verdad. Así es que sepas que yo te quiero con toda mi alma. Quiero que te enteres de una vez por todas. Aquí estoy contigo, esperándote.

esas historias no existen, cariño. Solo están en la imaginación, lo que quisiéramos que ocurriera. Pero no es así, hay mucha agresividad. Mucha agresividad. Ojalá esas historias fueran así. Hay malos tratos y hay muchas cosas más. Pues bueno, son historias que a veces suceden. Es muy bonito y con un final muy feliz, pero en la vida real pocas parejas hay así. Bueno, yo conozco parejas así. Esas parejas no pueden ser felices estando con otra persona y llamando a otra es un librito de sueños. Pues fíjate que sí me la creo. Bueno, de hecho es que la hice yo. Y yo siempre lo que hago es escribir cosas reales, como las canciones que escribo. Todas son reales, todas. ¿Sabes? ¿Qué es lo que me está pasando? Que el sueño a mí me abandona. Paso las noches en vela soñando y pensando en la misma persona. Es lo que me está pasando, que estoy jugando con fuego. Tengo un amor a mi lado y al otro escondido detrás de mis miedos. Tengo el alma encadenada entre dos corazones. Siento cuando estoy con él que también me haces falta. Si lo llamo a suerte, a pares o nones, yo pierdo salga lo que salga. Desesperada de nuevo por verte. Rendirme en tu cama atada a tu suerte. Soñar con tu boca en la mía. Mirarnos los dos frente a frente, encadenada a tus besos, desnudos como un sol naciente. Desesperada, ¿lo sabes? Me muero por verte. ¿Qué es lo que me está pasando? Que estoy jugando con fuego. 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

la noche ha seguido su camino. Durante estas 3 horas hemos compartido canciones, recuerdos, silencios y emociones. Hemos dejado que la música hablara por nosotros, que cada palabra encontrara un rincón donde quedarse. Ojalá alguna melodía haya conseguido abrazarte. Ojalá algún recuerdo te haya hecho sonreír. Y si ha habido un instante en el que has cerrado los ojos, pero simplemente has sentido entonces, esta noche ha merecido la pena. Dicen que la madrugada guarda los secretos que el corazón no se atreve a contar durante el día. Quizás sea verdad, porque cuando todo parece detenerse, descubrimos que las emociones nunca duermen, solo esperan el momento adecuado para despertar. Y ahora apagas la radio, llévate contigo una canción, una frase, un pensamiento, o simplemente la certeza de que al otro lado de las ondas siempre habrá una voz esperándote. Que esta noche te regale un descanso sereno, un sueño bonito, quizá ese encuentro con alguien que solo aparece cuando cerramos los ojos. Gracias por permitirme entrar una noche más en tu casa, en tu coche, en tu trabajo y sobre todo en tu corazón, en ese rincón de tu vida. Recuerda que las mejores historias nunca terminan, simplemente hacen una pausa hasta el próximo encuentro. Ha sido un verdadero placer acompañarte. Cuida de los tuyos, cuida de ti y no dejes nunca que nadie apague la luz que llevas dentro, porque cuando vuelva a caer la noche volveremos a encontrarnos donde la noche susurra y el alma responde. Que tengamos siempre juntos a nuestras familias la bendición de nuestro amigo el Barbas, que con sus brazos nos ampare y nos libre de todo mal, de toda experiencia mala, de toda enfermedad, de todo accidente y de toda cosa mala. Que su mano nos guíe siempre en nuestro caminar por la vida. Buenas noches, canallas. Recibe este beso cálido y un te quiero mayor. No sabes cuánto. Mundo, duerme feliz, porque tu ángel de la guarda vela por ti. Que Dios siempre os bendiga. Mañana, hoy a las 22 horas, hasta la 1 de la madrugada, en locución y en controles, las noches más bonitas de la radio. Tu amigo Ángel, tu ángel de la guarda. Gracias. Me encanta estar contigo y comerte a besos despacito, muy despacio, y que nuestra historia de amor siga adelante. Estar contigo, Luis Miguel.

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Si tú supieras lo que yo siento por ti, no dudarías ni un segundo más de mí. ¿Cuánto daría por no verte más sufrir y que tu vida fuera vida junto a mí? Acércate más a mí y envuélvete con mi amor. Yo quiero hacerte feliz y te pido por favor que no guardes más rencor, porque yo te quiero a ti. Las noches de Ángel calan

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2: Empecemos aquí el Baúl de los Recuerdos, un programa donde recordaremos todo aquello que marcó una época. Ante todo, cordiales saludos de Carol Blanquer. ¿Te apuntas a viajar al pasado con nosotros? ¿Sí? Pues empezamos.

Bienvenidos a una nueva edición de El Baúl de los Recuerdos. Este tiempo de radio para la mejor música del pasado, para la música que marcó una época. Hoy nos quedamos en el cine, con las mejores bandas sonoras del cine y las mejores sintonías de televisión. Comenzamos. Y empecemos escuchando You Are the One That I Want. Tú eres a quien yo quiero. Banda sonora de la película Gris. Película protagonizada por John Travolta y Olivia Newton-John.

Y de la banda sonora de Grease pasamos a escuchar la de Pretty Woman, película protagonizada por Julia Roberts y Richard Gere.

Seguimos recordando las mejores bandas sonoras y nos vamos ahora con la voz de Eric Carmen con Angry Eyes, tema perteneciente a la banda sonora de la película Dirty Dancing, protagonizada por Jennifer Grey y Patrick Swayze.

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Seguimos en el baúl de los recuerdos, viajando por el pasado. Y rescatamos ahora de nuestro baúl una sintonía de televisión. Escuchamos la de la serie Don Quijote.

después de escuchar a Don Quijote, seguimos hoy con las mejores bandas sonoras. Escuchamos ahora a Berlín con Take My Breath Away, tema perteneciente a la banda sonora de la película Top Gun.

Y pasamos a recordar ahora la banda sonora de E.T. el extraterrestre, tema de John Williams, película dirigida por Steven Spielberg.

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Continuamos en el baúl de los recuerdos, en este tiempo para los recuerdos musicales, hoy dedicado a las mejores bandas sonoras y sintonías de televisión. Y nos vamos ahora con la banda sonora de Karate Kid. En la voz de Peter Cetera, escuchamos Glory of Love.

después de escuchar la banda sonora de Karate Kid, rescatamos de nuestro baúl una nueva sintonía. Recordamos a la niña de los Alpes y escuchamos la sintonía de Heidi.

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seguimos con la mejor música del pasado, con los recuerdos musicales. Escuchamos ahora más sintonías de televisión. Recordamos al equipo A.

Seguimos con toda una delicia de canción. Escuchamos La Melodía Desencadenada, banda sonora de la película Ghost, protagonizada por Patrick Swayze y Demi Moore.

de la banda sonora de Ghost, nos vamos con otro precioso tema, My Heart Will Go On, en la voz de Celine Dion, banda sonora de la película Titanic, protagonizada por Kate Winslet y Leonardo DiCaprio.

nos vamos ya con el tema que nos sirve para poner fin a El Baúl de los Recuerdos de hoy. Un programa que hoy hemos dedicado especialmente a las bandas sonoras del cine y a las sintonías de televisión. Y finalizamos con La Historia Interminable, canción en la voz de Limahl. Besos y os espero en el próximo programa de El Baúl de los Recuerdos.

recuerdas. Y hasta aquí por hoy, el baúl de los recuerdos. Cordiales saludos de Carol Blanquer y os espero en nuestro próximo programa de El Baúl de los Recuerdos.

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Bueno, pues así, con este ritmo que nos trae Zúquero, Baila Morena, comenzamos una nueva edición del programa Esperando las Estrellas. Saludos y muy buenas. Aquí estamos, una nueva edición, en esta ocasión en la 56. Los saludos de José Luis Flores, que está encantado. Durante 60 minutos de radio vamos a tener mucha música que ofrecerte, y hoy dedicándolo al deseo. Estará nuestra compañera Sara Cardeñosa también para darnos buena cuenta de esas primeras reflexiones en un principio, luego una canción estrella para ti, ese regalo habitual, y una última reflexión al finalizar el programa. Gracias por estar ahí. Vamos a comenzar, lo dicho, esta edición 56.

0: Como siempre, es un auténtico placer estar con todos y cada uno de vosotros en la radio, en la magia de la radio. Hoy lo vamos a dedicar al deseo sexual. Las reflexiones sobre el deseo sexual revelan una profunda conexión entre el deseo, la intimidad y el bienestar emocional. Desde el deseo receptivo, que forma una conexión emocional profunda, hasta el deseo sexual activo, que puede ser un medio para acercarnos al ideal de belleza. El deseo sexual es un aspecto fundamental de la sexualidad humana. Las mujeres en particular han tenido un papel crucial en la visibilización y reflexión sobre el deseo sexual, aportando perspectivas y sabiduría que han influido en la comprensión contemporánea de la sexualidad. Como siempre, nuestra compañera Sara Cardeñosa abre el programa con una primera reflexión.
1: Muy buenas, saludos. Otro esperando las estrellas, esta vez hablando del deseo. Y vengo con una reflexión de Pablo Fernández. Y dice así: antes de ir a dormir, te pienso en silencio, como quien guarda un deseo que no quiere que se acabe. La noche se vuelve tuya, aunque no estés conmigo, porque en cada rincón oscuro tu recuerdo enciende la luz. Cierro los ojos despacio y ahí te encuentro de nuevo, tan cerca como un suspiro, tan real como lo que siento. Y si el sueño me alcanza, solo le pido una cosa: volver a encontrarte en él, como si nunca te fueras.
0: Gracias, Sara Cardeñosa, por esa primera reflexión para comenzar Esperando las Estrellas. Ponte en contacto con nosotros.
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Nos quedamos en el año 2007 con la música de Fangoria. No sé qué me das.

Bueno, ayudando en producción, Carlos Hernández. Aquí estaba esta canción de Los Planetas, que por cierto estarán en Sevilla el día 3 de julio en la Casa de la Guitarra, acompañándonos. Ahí nos quedamos con esto que se llama Un Buen Día, una de las canciones incluidas dentro de este disco llamado Unidad de Desplazamiento. Bueno, hoy lo estamos dedicando al deseo. También estamos poniendo un ritmo fantástico al programa, que eso es muy, muy importante. Estamos en la edición 56, esperando las estrellas.

Maravilloso el sonido que nos trae el amigo Miguel Bosé. Paso a paso, con su sobrina, con Bimba Bosé, acercándonos a esta canción que se llama Como un lobo. Hoy lo estamos dedicando al deseo, decía, de Deepak Chopra. A pesar de lo que te han condicionado a creer, el deseo sexual es sagrado y virtuoso. Cuando tú y tu amado os fundís física y emocionalmente, traspasáis pues los límites del ego y experimentáis la antemporalidad, la naturalidad y el juego y la indefensión. Hoy lo estamos dedicando pues eso, al deseo.

estarán el 18 de diciembre en Barcelona, en el San Jordi Club. Bueno, ahí estarán en concierto. Esta es una de las canciones editadas en el año 2000 dentro de un álbum llamado Una pequeña parte del mundo. Cómo hablar se llama esta maravillosa canción.

precisamente este disco está dedicado a ella, a Rosario Flores. Se llama el álbum Las Voces de Rosario. Otra canción lanzada en 2000 a cargo de Estopa. Es el run run. No sé si te suena el run run cuando hablamos de deseo, porque Miles Monroe decía que cuando se tocan ciertas partes de nuestro cuerpo, se liberan en nuestro sistema determinadas enzimas y sustancias químicas que pues desencadenan el deseo sexual. Cuanto más se estimula nuestro cuerpo, más sustancias químicas se liberan y más crece nuestro deseo sexual, hasta convertirse en un torrente prácticamente imparable. Nos acompaña David de María en este tiempo de radio. Estamos esperando las estrellas, edición 56. ¿Qué tal? ¿Cómo estás? Esperemos que estés bien, con la magia del corazón.

Ahí estaba el amigo David de María. Este señor que ha vendido más de 1 millón de copias a lo largo de su carrera. Desde el álbum Postdata del año 2011, ya hace 14 años esta canción. Se llama La Magia del Corazón. Enseguida llega nuestra compañera Sara Carreñosa aquí al programa, como siempre, con una canción estrella.

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0: Llegamos a este punto, saludamos a nuestra compañera Sara.
1: Canción estrella para ti. Hoy he elegido Más y Más de La Unión, lanzada originalmente en 1989 e incluida en su álbum Vivir al Este del Edén. Destaca por su letra sobre la pasión y su característico sonido tecnopop,

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Vamos a subir al cielo, cruzando.

Bueno, si acabas de llegar a nuestro programa, gracias por sintonizarnos. Hoy, a modo de información, lo estamos dedicando

El cielo no entiende, canción del dúo musical español OBK. Está incluida dentro, esta canción está incluida dentro de el álbum llamado Antropop, que por cierto estarán en el Espacio Remo de Molina de Segura el día 13 de septiembre. Bueno, lo que nos queda ya de tiempo lo vamos a dedicar un poquito a música internacional.

Bueno, un 19 de abril del 98 nos dejó un poeta, ensayista y diplomático mexicano llamado Octavio Paz. Fue conocido por ganar el Premio Nobel de Literatura en el año 90 y el Premio Cervantes en el 81. Se le considera uno de los más influyentes autores del siglo XX y uno de los más grandes poetas de todos los tiempos. ¿A qué viene esto? Pues viene a que en su día dijo que los actos eróticos son intuitivos, cumplen una función en la naturaleza. La idea es familiar, pero encierra una paradoja. No hay nada más natural que el deseo sexual. No se confunde. No hay nada menos natural que las formas en que se manifiesta y satisface.

el álbum Let's Go, Avril Lavigne también haciéndonos compañía en esta edición 56. Esto se llama Breakaway. Hoy lo estamos dedicando al deseo. Decía Joshua Harris que cuando te vistes y te comportas de una manera que está diseñada principalmente para despertar el deseo sexual en los hombres, estás cometiendo pornografía con tu vida. Pastor, escritor, famoso por su libro, le dije adiós a las citas amorosas, donde defiende, por cierto, lo que él considera como una aproximación bíblica a las citas y las relaciones. Estamos a 7 minutos para deciros adiós. Enseguida llega León Bridge.

0: Recuerda, deseo sexual receptivo. Recuerda, deseo sexual activo. Hoy lo hemos dedicado al deseo en el programa. Leon Bridge, esto se llama Beyond. Para cerrar esta edición, llega de nuevo nuestra compañera Sara Carreñosa.
1: Muchas gracias, José Luis Flores.
0: A ti.
1: Y gracias por acompañarnos a todos los oyentes y emisoras que nos transmiten. Y bueno, me despido hasta la próxima semana con una reflexión final. Esta vez se trata de poesía del sur y dice así: volver a sentir tu piel sería un pecado soñado mientras me deslizo sobre tu cuerpo llenándote de caricias. Probar nuevamente tu boca, susurrarte al oído mientras posas frente a mí proclamándote una diosa, conjugando rítmicos versos, escribiendo, pintando sin pincel, rodeando el universo, pecando de amor en tu piel. Gracias.
0: Hasta la semana que viene, Sara. Saludos de José Luis Flores.

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Bienvenidos a Luz de Luna, un recorrido por la mejor música romántica de todos los tiempos. Un programa para el amor, los poemas y las canciones más dulces y románticas. Ante todo, un saludo de quien os habla, Carol Blanquer. En Luz de Luna escucharás la música que te llegará al alma y que te hará soñar. Me acompañas con las canciones más dulces y románticas a la mágica luz de la luna. Comenzamos.

Bienvenidos a una nueva edición de Luz de Luna. Este tiempo de radio para la mejor música romántica, para la calma, la tranquilidad y el amor. Me acompañas en esta hora, en este cóctel de canciones románticas, a la mágica luz de la luna. Comenzamos. Y empezamos el programa de hoy escuchando a Sergio Dalma. Y sí, porque el programa va solo para ti. Sergio Dalma, solo para ti. Tema incluido en el álbum que lleva por título el mismo nombre, Solo para ti, publicado en 1994.

de Sergio Dalma, nos vamos con Luis Miguel. Luis Miguel Gallego Basteri, más conocido como Luis Miguel, es cantante y productor musical mexicano, uno de los más populares en la historia de América Latina. Ha interpretado con éxito música pop, funk, villancicos, jazz, big band, bolero, mariachi, tangos y baladas románticas. Ha ganado 5 premios Grammy y 4 premios Grammy Latinos, entre otros. Y ha vendido más de 100 millones de discos en toda su carrera. Luis Miguel y este precioso tema, Contigo en la distancia, tema extraído del álbum Romance.

Escuchamos ahora a un grupo alcoyano, a Son Boleros, con la voz al frente de Eva Romero. Y si hay que decirlo directo, aquí tienes, Algo Contigo, Son Boleros.

0: noche callada, luz de luna, cuando el silencio acaricia mis sueños, brotan para ella versos grandes y pequeños, entonando una dulce balada, como racimos de sueños extraviados, de alegría hacen derroche, porque aquí y allá azul es la noche, desparramando versos alados, con la ternura de sus poemas, con la delicadeza de sus versos, llena al mundo de ilusiones, con bellas frases y fonemas. Quizás, algún día, la oscuridad esconda su rostro y la noche cubra sus recuerdos. Jamás podremos olvidarla, porque está tallada en nuestras almas, en el resplandor del alba, en la brisa del amanecer, en la nostalgia del crepúsculo, en la sonrisa de las estrellas. Su amistad sincera, de amiga verdadera, brillará eternamente, luz de luna.
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Seguimos en Luz de Luna, en este tiempo para la tranquilidad, el relax y la música más dulce y romántica. Nos vamos con Julio Iglesias y Extraños en la Noche.

nube y hasta la luna en el cielo se puede ver, pues cual bello color plateado elegante te deja ver, pues eres tú, luna de plata, la que ilumina ya mi ser. Cuán bello es cantarte en este anochecer, luna blanca, cuál bello es tu color, pues en esta noche fría de invierno, hoy te escribo, recuerdo a mi querer. Por eso yo te canto, luna, pues eres fiel testigo de lo que siente ya mi ser. Por eso quiero recordarte en este triste anochecer. Hoy, vida, quiero amarte bajo esta luna de plata, pues es fiel testigo de lo que me haces falta. Por eso en esta noche de luna y estrellas te canto con el alma, porque aún en el recuerdo mi corazón te llama. Por eso, vida de mi vida, te seguiré amando en la distancia. Por eso, mi luna blanca, serás la inspiración que llena mi alma. Seguimos con toda una delicia de canción. Escuchamos al trío Bolerísimo con este precioso Corazón Enamorado.

Seguimos con las canciones más románticas y escuchamos ahora a los Trío, que nos cantan esta delicia de canción, Contigo Aprendí.

Y qué mejor motivo hay que estar a tu lado y que nos sigas acompañando en este tiempo para las canciones de amor. Escuchamos a Rumor de Luna, Motivos.

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Si me ves llorar por ti, Cristian Castro.

Seguimos ahora con la voz de Camilo Blanes Cortés, mucho más conocido como Camilo VI. Le escuchamos con Amor no me ignores, tema perteneciente al álbum Más y Más,

Y en este programa, con tanta magia que nos inspira la luna, no pueden faltar canciones dedicadas a la luna. Luz de luna, Bertino.

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Aunque no molesta, al contrario, me llena. Tú sabes que no tengo nada, que lo único que te ofrezco es alma, corazón y vida. Alma para conquistarte, corazón para quererte y vida para vivirla junto a ti. Los pájaros cantan, tan hermoso como el sonido de tu dulce voz. El sol brilla con tanto esplendor como tu sonrisa, y la brisa adorna el ambiente como tú adornas mi vida. Tómame de la mano, abrázame cuando sea necesario, que yo siempre estaré a tu lado. Contigo olvidé el pasado, de aquellas personas que por mi vida han pasado, y lo único que me han dejado es el corazón hecho pedazos, y tú, con paciencia y amor, lo has armado. Ahora sé que lo que me hace feliz eres tú, y que cada día te amo más, y de tu lado no me iré jamás. Ya no llorarás, ahora reirás. Si antes no cantabas, ahora cantarás. Si antes no soñabas, ahora soñarás. Y si tú me permites construir un camino para caminar y que el destino final sea la felicidad, lo construyo desde ya. Solo con un objetivo: llenarte de amor hasta el último de los días junto a ti. Y llegamos al tema, que sirve para poner el fin a la edición de hoy de Luz de Luna, y lo hacemos con otro tema que nos habla de la luna, que sea plenilunada, azul como ninguna, pues desde que te fuiste no he tenido luz de luna. Esto es parte de la letra de Luz de Luna, Geo Meneses. Saludos de tu amiga Carol Blanquer. Muchos besos y os espero con más canciones románticas en el próximo Luz de Luna.

hasta aquí por hoy Luz de Luna, un programa con el que te enamorarás con la mejor música romántica de todos los tiempos. Cordiales saludos de Carol Blanquer y os espero en el próximo programa de Luz de Luna.

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son los grandes éxitos a la manera de Alejandro Fernández. Nos vamos a 1994. La gloria eres tú.

0: Una de las grandes baladas en español de los años 70 de Bacheli, Abrázame.
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tema que escuchas a continuación está incluido en su álbum Crooner de 2015. Te hablamos de Bertín Osborne y Luz de Luna.

Guayas es el sexto álbum de la cantante uruguaya radicada en París, Ana Karina Rossi, nominado a Mejor Álbum de Música Popular y Canción Urbana en los premios Graffiti a la Música Uruguaya en 2021. Es el primero en que interpreta al 100% composiciones del músico, compositor, autor y multiinstrumentista Hugo Fattoruso, disco también producido por este músico y compositor. De este álbum extraemos el tema Siluetas.

Argelia Fragoso, la voz de oro de Cuba, y Rodrigo de la Cadena, el último bohemio, se unen a dos pianos y dos voces, entrelazando su emoción y nervio del artista al interpretar este bolero de estreno para todos los enamorados y bohemios del mundo, como apunta Rodrigo. Ellos son Argelia Fragoso y Rodrigo de la Cadena en Somos Dos.

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hasta la República Dominicana de 1955. Nos desplazamos para escuchar a Alberto Beltrán con este tema, Todo me gusta de ti.

Esta es una colaboración entre Concha Buica y Chucho Valdés del año 2009. El tema se llama Se me hizo fácil.

El álbum es Los Boleros de Oro de la Música Tropical de Carlos Cuevas. Estamos en el 2018 y esta vez lo canta junto a Kika Edgar y ya la paga.

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México es un álbum de estudio de 2015 del cantante internacional español Julio Iglesias, lanzado por Sony Music. Alcanzó el número 1 en la lista de álbumes oficiales de productores de música de España y también trazó un gran número de cartas europeas.

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Hasta aquí la programación de hoy. Buenas noches para todos. Feliz descanso y volvemos mañana. 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

huelmenses, huelmeños, Sierra Mágina, Jaén Capital, Tierra de Olivos, Aceituneros Altivos, 99.6. ¿Cómo estamos? Jienenses, jaenenses, urcitanos, Peñaranda de Bracamonte, 99.6. Un placer, peñarandinos, Tordesillas, Valladolid, 107.7. Tordesillanos, muy buenas noches. Bueno, y a través de internet, ¿verdad? A través de Cadena Luz.

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Free FM Classic 100.9 en Madrid. ¿Qué tal? ¿Cómo estamos, madrileños? Capital de España. Un abrazo muy especial de corazón a corazón. Free FM Classics en México y Venezuela. Pues un beso al cielo para Venezuela. Roca FM, México, Venezuela. Mexicanos, venezolanos, pues buenas noches. Buenas tardes. Desde España, buenas noches. Radio Romántica 102.6 en Huelva. Antena Huelva Radio 97.3, frecuencia modulada desde Huelva y para el mundo entero. Antena Huelva Radio 97.3, frecuencia modulada. Onubenses, muy buenas noches. Nueva Onda Radio Yunquera en Guadalajara, guadalajareños, yunqueranos, yunqueranas, 99.3, frecuencia modulada. Un beso al cielo para Nueva Onda Radio Yunquera. Melancolía FM en el Levante. ¿Qué tal? ¿Cómo estamos? Radio Llobarreo, 107.5, frecuencia modulada. Tarraconenses, reusenses, Barcelona, Tarragona, Reus. Cambrils, Pineda, Salou, Valencia. Molt bona nit. Radio Locura con K en Valladolid, vallisoletanos, pucelanos, vincianos. Saludos cordiales y entrañables. Radio Disco Melodía 97.6, Alcoy. Radio Bolero Alcoy, Radio Romántica en Alcoy. Alcoyanos, muy buenas noches. Alto Jalón Radio 96.9, frecuencia modulada. Soria, Zaragoza, sorianos, zaragozanos, mañicos, mañicas. Un abrazo muy especial. Alto Jalón Radio. Yo tu ángel, vamos, Cristian Castro. 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Bueno, y tomaremos nota del teléfono por si quieres enviarnos un telegrama, un WhatsApp. Por si nunca me has llamado o hace mucho que no me llamas. Si eres nuevo, si estás sintonizando la emisora, toma nota del teléfono, por favor. Me envías un telegrama, un WhatsApp o me llamas, ¿vale? 671-206220. 671-206220. O, lo digo de otra manera, 671-206-220. 671-206-220. Siempre, amigos míos, tesoros míos, buenas noches, canallas. Buenas noches, criaturas de la luna, buenas noches, angelitos y angelitas. Acércate, porque hay palabras que no fueron hechas para gritarse. Fueron creadas para decirse despacio, casi al oído, justo donde nacen los suspiros y donde el corazón baja la guardia. Esta noche no vengo a presentarte un programa. Vengo a robarte unos minutos, tres horitas de tu vida, para devolvértelos convertidos en emociones musicales. Quiero que olvides el reloj, que olvides el ruido del mundo y que permitas que la música haga lo que muchas veces las palabras no se atreven a decir. Tocar las heridas, despertar los recuerdos y encender esas emociones que creías dormidas. Tal vez amas en silencio, tal vez extrañas unos labios que ya no te pertenecen, o quizás hay alguien que, sin saberlo, se convirtió en el dueño de cada uno de tus pensamientos. Si es así, esta noche es para ti, porque hay amores que llegan como una tormenta y otros que se deslizan lentamente, completamente por el alma, hasta que se quedan en el alma y en el corazón para siempre. Y esta noche quiero ser la voz que acompañe cada latido, cada recuerdo, cada deseo de volver a sentir. Imagina que las luces se apagan, que solo queda el sonido de tu respiración y que la siguiente canción lleva escondido un mensaje que el destino escribió únicamente para ti. Déjate envolver, permite que cada melodía acaricie tus emociones y cada verso bese tus reencuentros y a la vez tus recuerdos, y que cada silencio despierte aquello que el tiempo jamás pudo borrar. Porque el amor no siempre necesita tocar ni rozar la piel, a veces le basta con rozar el alma para incendiar el universo entero. Bienvenidos, bienvenidas, donde las noches no terminan cuando el reloj lo dice, sino cuando el último suspiro se convierte en melodía. Esto apenas comienza. Te reto a acompañarme a través de la magia de la radio, a través de la magia nocturna de la radio. Eso es.

cerramos esta noche con Neil Diamond, una canción que a mí me encanta. Es una canción preciosa, maravillosa, de verdad que sí. I am, I say, yo soy. Yo soy, yo dije, él es Neil Diamond. En locución y en controles, tu amigo Ángel, todo un placer. Bienvenido, bienvenida.

Bonita canción, ¿eh? Bonita canción. Bonita canción. La de Neil Diamond. Yo soy. Yo dije. I am. I say. Bueno, pues aquí están tus noches, ¿eh? Aquí están de nuevo tus noches. Bonitas, románticas y maravillosas. Noches entrañables. Noches llenas de amor. Son noches para enamorados. ¿Qué te parece? Noches bonitas. Noches para enamorados. Buenas noches, Ángel. Qué melodía más bonita para dar comienzo. Feliz programa. Gracias de corazón. Huelma. Hola, qué alegría, por fin llegó la hora, la mejor del día, porque en estos momentos no nos robas el tiempo ni la atención, nos robas el corazón, el alma, querido poeta. Qué maravilloso es escucharte y escuchar todo lo que nos regalas. Gracias, besos, gracias de corazón. 671-20-6220, 671-20-6220. Tenemos muchos mensajes ya. Durante el día nos enviáis mensajes. Durante el día, pues, contactáis conmigo a través del 671-20-6220. Hola desde Sevilla. Buenas noches, canalla. Otra noche más aquí. Estoy fiel a tu programa. Venga, besos, tesoro. Gracias de corazón. Son 18 minutos por encima de las 22. Estamos contigo hasta la 1 de la madrugada. Y ya, pues, es costumbre, ¿verdad? Relataros algún librito mío. Una mirada para siempre. Ahora la vamos a leer, pero antes escuchemos este bonito tema de The Kelly Family. Quisiera ser un ángel. A veces te juro de verdad que me encantaría ser un ángel. Para poderte dar todo el amor del mundo, toda la felicidad, para regalarte todo el cariño que tú te mereces. No quiero que estés solo, no quiero que estés sola. Deseo que mi compañía te sea agradable, te sea bonita y a la vez sea fructífera para ti. Porque el amor no tiene edad, porque el amor no tiene fronteras, porque el amor se siente y se lleva dentro y se siente en el alma. Así te siento yo, amor mío. Así te siento yo. Siempre contigo y a tu lado, porque tú eres lo más bonito que me brindó la vida. Por eso a veces, solo digo a veces, quisiera ser un ángel. The Kelly Family, se nos va para Granada. Feliz noche, Granada. Gracias, un abrazo grande, amiga mía.

Pues fíjate que no sé por qué me dieron ganas de poner esta canción. Algo yo me presentía, algo yo notaba dentro de mí que no era normal. Me notaba un poco como nervioso, me notaba como un poco alterado, ¿verdad? Y es que suceden cosas que después de tantos años en la radio, ¿verdad? Después de tantos años en la radio, conoces perfectamente las vibraciones que te llegan de los oyentes, de esos oyentes que son tan maravillosos, de esos oyentes que siempre están contigo y a tu lado, de esos oyentes que no te dejan solo ni por un momento, que te dan ánimos y que te dicen: oye, venga, vamos hacia adelante, vamos hacia arriba. Y efectivamente, hoy yo digo, tengo que poner Quisiera ser un ángel. No me equivoqué, por desgracia, no me equivoqué. Y es que no tenemos un día que no tengamos que acordarnos de ese cielo maravilloso donde las buenas personas entran por la puerta grande. Bueno, pues Ana me dice: mi nombre es Ana y me gustaría que en el programa de hoy, si pudieras ser ángel, pues le mandes un saludo y un abrazo a mi madre Pilar Silva, una de tus mayores fans. Mi padre ha fallecido hoy. Le haría mucha ilusión, gracias por adelantar. Cómo no, vamos a mandar saludos a Pilar, que es una gran oyente desde hace muchos años, que está con nosotros, es una fan grande, es una fan grande de las noches de Ángel. Y sinceramente, ella ya me anticipó, me dijo en su momento: a mi marido le pasa esto. Y cuanto más tarde en despertar del coma, peor va a quedar. Bueno, pues ahora ya está arriba en la gloria. Ahora ya está con nuestro amigo el Barbas. Ahora lo han recogido y han abierto las puertas del cielo.

cierran abiertas las puertas del cielo para que entre por la puerta grande. Vaya mi más sentido pésame para Pilar, para su hija Ana, que me ha escrito, y para toda la familia. Un beso cálido, toda la fuerza del mundo. Descanse en paz. Un beso al cielo. Y estoy completamente seguro que Pilar dirá: yo que no puedo vivir sin ti. Hay que vivir, hay que tirar hacia adelante. ¿Tienes hijos? ¿Tienes nietos? Adelante, porque la vida nos da un inicio, también un final. Nunca sabemos dónde está ese final, pero el final será para siempre y por siempre. Yo que no vivo sin ti, dedicado a ese ser maravilloso que Dios lo ha recogido en sus brazos.

este recuerdo el teléfono 671-206220, 671-206220, el teléfono para entrar en comunicación con Las Noches de Ángel. Yo mismo te cojo el teléfono, yo mismo te recibo el WhatsApp o el Telegram, y yo mismo te recibo en mi corazón, como recibimos a Carmen. Hola, me llamo Carmen y hace solo una semana que os he conocido y os quería decir que me encanta vuestro programa y la voz de Ángel me ha cautivado, deseando que empiece el programa. Gracias por estar ahí. Se me ha olvidado decirte, Ángel, que te escucho desde Córdoba, Argentina. Pues gracias de corazón

me fue el santo al cielo, perdón. Decíais, hola, me llamo Carmen y hace solo una semana que os he conocido. Y es que quería deciros que me encanta vuestro programa y la voz de Ángel me ha cautivado, deseando que empiece el programa. Gracias por estar ahí. Y entonces me dice, se me ha olvidado decirte, Ángel, que te escucho desde Córdoba. Bien, ¿eh? Y es, dije, portada, Argentina, Andalucía. Desde Córdoba, Andalucía, no desde Argentina. Es que me ha descolocado el mensaje que hemos recibido por el fallecimiento del esposo de nuestra amiga Pilar. Pues gracias, amiga mía. Gracias, Carmen. Un besazo grande de corazón a corazón. Te recuerdo el 671-20-6220. 671-20-6220. Buenas noches, voz mágica de la noche. Gracias. Gracias de corazón por estar a mi lado. Gracias por compartir conmigo sentimientos, que son muchos, ¿eh? Son muchos sentimientos. Vamos entonces con esa historia, con ese librito que yo os leo todos los días de mi cosecha. Una mirada para siempre. Capítulo 1, el instante que cambió dos vidas. Dicen que hay personas destinadas a encontrarse. No importa cuánto se hayan buscado sin saberlo, ni cuántas calles hayan recorrido por separado. El destino siempre encuentra la forma de cruzar dos almas cuando llega el momento perfecto. Aquella tarde la ciudad seguía su rutina. Los semáforos, pues, cambiaban de color, la gente caminaba deprisa y el viento jugaba con las hojas de los árboles. Él acababa de salir de una cafetería con una taza entre las manos. Ella caminaba leyendo las últimas páginas de un libro. Entonces ocurrió lo que habitualmente suele ocurrir, un pequeño tropiezo. El café estuvo a punto de derramarse. El libro cayó al suelo. Cuando ambos se levantaron, vieron sus ojos. Se miraron, la mirada, esa mirada que siempre cruza barreras. El tiempo dejó de existir. No hablaron, no sonrieron, no hicieron absolutamente nada. Solo se miraron, se cautivaron. Pero en esa mirada sucedió algo imposible de explicar. Fue como si dos desconocidos recordaran una historia que jamás habían vivido. Como si sus corazones se reconocieran antes que sus nombres. El ruido de la ciudad desapareció. Solo existían esos dos, pares de ojos, intentando descubrir por qué sentían que ya se conocían. Ninguno tuvo el valor de decir una palabra. Ella recogió su libro, él respiró profundamente y ambos siguieron caminos distintos. Pero ninguno volvió a ser el mismo, porque hay miradas que llegan para quedarse toda, pero toda la vida.

desde el grupo de Corazón a Corazón Radio, pues nos piden este bonito tema. Juan Manuel Serrat, Penélope, vamos con Penélope, sí.

feliz y bonito programa. Un besazo desde Murcia. Qué hermosa eres. Gracias de corazón. Buenas noches, tesoro. Nos vamos a la cabañita preciosa. Ah, es que quieres cabañita. Qué cabañita más bonita me has enviado, por Dios. Qué cosa tan linda, Almería. Qué cosa tan bonita. Qué cosa tan bonita, de verdad. Flores azules. Sé cómo se llaman esas flores, pero no me digas ahora el nombre. Sé cómo se llaman, son preciosas. En la orillita del mar, como dice mi canción, como esa bachata que yo le compuse a la vida. Y fíjate que es curioso, ¿eh? Porque está la nobleza de la madera, la cabañita. Esa mesa en el porche, esas sillas de madera. Ese mar tan cercano, ese color que hace juego con el color de las flores, ¿verdad? Esa orilla tan mansa, esa espuma blanca que llega a mojar tus pies y que a la vez humedece tu alma de cariño, de amor. Gracias, Almería. Y nos dicen desde Murcia, una mirada, un suspiro, el silencio son suficientes para explicar el amor. Una mirada, un suspiro, el silencio son suficientes para explicar el amor. A veces no hay que decir absolutamente nada, pero nada, pero nada de nada. Es decir, que con una simple mirada o con algo que en principio te llame la atención. Por ejemplo, nuestra pareja, a través de una mirada, quedaron colapsados, ¿eh? Quedaron colapsados. Y se buscarán. ¿Tú qué crees? ¿Que se volverán a encontrar? ¿Tú qué crees? No sé. Igual tú que estás escuchando, igual pues tienes la certeza de que algo va a ocurrir entre los dos. No lo sé. No lo sé, sinceramente, no lo sé. Tendrás que esperar a los siguientes capítulos, que son 6, para saber realmente qué sucede en sus vidas. Bueno, pues aquí estamos, ¿eh? Estamos, y el 671-20-6220 es el teléfono para que te pongas en contacto conmigo a través de un telegrama, a través de un WhatsApp, a través de una llamada telefónica. Sea como sea, quiero estar contigo y a tu lado. Quiero compartir contigo estas bonitas noches románticas, estas bonitas noches llenas de amor, estas melodías tan especiales que avivan y agrandan el corazón. Buenas noches, dulces sueños. Gracias, amiga. Motril, buenas noches. Gracias, un corazón hecho de flores, de rosas. Qué bonito. Gracias.

Quiero acercarme despacio, rozar tus labios, con la calma de quien sabe esperar, y perderme en ese instante donde el deseo comienza a hablar por nosotros. Quiero abrazar tu cuerpo, sentir cómo el silencio se vuelve suspiro, y cómo tu mirada deja de esconder lo que siente. Y cada vez que pienses en mí, algo de dentro de ti se encienda suavemente. Y cuando volvamos a encontrarnos, el mundo desaparezca un momento para dejarnos solos, solos con nuestras ganas, porque hay noches en las que no quiero promesas, solo tu cercanía, solo tu cercanía, tu respiración cerca de la mía y esa dulce locura que deseamos sin decirlo todo. Un poeta solitario. Gracias de corazón a corazón. En el grupo de Corazón a Corazón Radio, ya lo sabes, aquí estamos. Y estamos juntos tú y yo, porque nos queremos, porque nos deseamos, porque estas noches son noches románticas y llenas de amor. Son noches muy humanas también, ¿eh? Son noches muy, pero que muy humanas, cargaditas de sensaciones que estremecen, cargaditas de buenos sentimientos, cargaditas de buenas intenciones. Abre tu mente, da un paso a un nuevo día, deja que te sorprenda. Agradece por la luz que entra por tu ventana y te ilumina llenando de ilusión y también de esperanza tu vida. Bonito, gracias Valencia, gracias. Bueno, pues seguimos escuchando canciones bonitas, ¿qué te parece? ¿Estás dispuesto, dispuesta a seguir conmigo y a mi lado, sí? A no marcharte, a quedarte conmigo. Quiero estrecharte entre mis brazos. Quiero rozar tus labios. Quiero morder tus labios y decirte, vida mía, cuánto y cuánto te quiero, tesoro mío. ¿Dónde estás, vida mía? ¿Dónde te encuentras, tesoro mío? ¿Dónde? ¿Dónde, gorrioncillo mío, que quiero volar contigo lejos, muy lejos, muy lejos? Buenas noches, amigo Ángel, gracias, Granada. Un abrazo, amigo, gracias de corazón. Gracias. Rosa María, que nos envían desde Sevilla. Gracias, muchas gracias.

esa cabañita. ¿Qué tú esperas? Solo entra un alma, solo entra un corazón, el tuyo y el mío. A ti, gorrioncillo mío, te acurruco entre mis brazos. Te doy calor y beso tus labios y te digo al oído, no sabes, no sabes cuánto y cuánto te quiero. Y tú me dices, yo también te quiero, yo también te quiero, Ángel, yo también te quiero. Él es Miguel Gallardo, esto es Ángel. Vamos con un saludo especial a nuestra amiga que hoy nos escribe por primera vez y que le encanta estas noches bonitas y llenas de amor. Para Córdoba, Andalucía, Carmen, buenas noches, un beso cálido desde las noches de Ángel.

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1: Y este tema también se marcha para el grupo de Corazón a Corazón Radio en Facebook.
0: Porque el amor no pregunta.
1: El amor no tiene edad. ¿Tú crees que el amor no tiene edad? ¿Tú lo crees? Cuéntamelo, 671-20-6220.

0: Pues llegando ya al término de la primera hora, ¿eh? A las 11 de la noche, estamos desde las 22 y hasta la 1 de la madrugada. Y un teléfono 671-206220 para ponerte en comunicación conmigo, en vivo y en directo. Hola, buenas noches.
1: Hola, buenas noches.
0: ¿Qué tal? ¿Con quién hablamos?
1: Un placer hablar contigo. ¿Hablas con Rodrigo?
0: Rodrigo, buenas noches. La primera vez que tú me llamas, ¿eh?
1: Sí, creo que sí.
0: Bienvenido, bienvenido a las noches de Ángel.
1: Muchísimas gracias a todos
0: ¿De
1: vosotros.
0: ¿De dónde llamas? ¿De dónde llamas?
1: Pues mira, llamo desde Bujalance, Córdoba. Bueno, realmente vengo de camino desde Córdoba a casa, a Bujalance, porque he salido a las 10 de turno de tarde. Así que ya me recojo, voy para casa.
0: Ah, vas, pero ¿tienes mucha distancia de tu casa?
1: No, son 40 kilómetros que son súper bonitos con vosotros, porque es que os escucho todos los días y la música sensacional. Y escucharte en la radio con ese momento de transmitir esa calma y ese sosiego en la emisora es maravilloso a esta hora, después de un largo día, la verdad.
0: Gracias, Rodrigo. Oye, ¿cómo te sientes tú conduciendo y escuchando el programa?
1: ¿Cómo me siento?
0: ¿Cómo te sientes tú cuando estás escuchando el programa y vas camino de casita, verdad?
1: Bueno, pues... vuelvo a repetir, es un regalo subirse al coche y conducir. Para mí siempre es un placer porque me gusta muchísimo hacer kilómetros de conducir, pero escuchar vuestra radio es lo que define el final del día, ¿no? El descanso, la calma, la buena música, el recordar cosas que pasaron con cada una de esas canciones a lo largo de nuestros años, ¿no? Y es magnífico, es maravilloso, de verdad.
0: Claro, porque las canciones, bueno, pues tienen una letra, ¿verdad? Incluso canciones, ¿tiene? Canciones que no entendemos, que pueden ser canciones en inglés, ¿verdad? Pero que nos traen un recuerdo bonito, ¿verdad? Del momento en el que, pues, conociste a la primera persona, conociste a tu primer amor, el primer beso, pues sí, que diste bailando, ¿verdad? O tu amor, que puede ser el que tienes hoy en día, ¿no?
1: Efectivamente, claro, por ejemplo, eso, en este caso.
0: Claro, claro, y eso es bonito, ¿verdad? Cuando
1: mucho, muy bonito.
0: A través de las canciones, el amor.
1: Bueno, es, oye, que las letras son historia, realmente son historia de cada uno.
0: Sí, pero yo lo que te comentaba es que además de la letra, ¿no? Que en español se entiende perfectamente. Hay canciones, por ejemplo, en inglés que no entendemos la letra o no la entendíamos en su momento, ¿verdad? Y que te recuerda tanto, pues no sé, canciones que te calaron mucho, que te llegaron al alma y que tú dices, madre mía, sí, me acuerdo de aquel momento en el que tal, en el que cual, ¿verdad? Rememora, recuerdas.
1: Eran melodías incluso a las que no le hacía falta una letra en castellano para, sí, poderlas, ¿verdad?, sentir, ¿no?
0: Por ejemplo,
1: llegaban al corazón.
0: ¿Qué canción tú recuerdas con mucho cariño?
1: No sé, porque me gusta muchísimo la música y tengo muchas canciones, pero realmente ahora mismo estaba recordando canciones de Eros Ramazzotti, por ejemplo. Puedo poner ahora mismo el título de ninguna porque me he quedado un poco en blanco, pero para mí Eros Ramazzotti fue una referencia en esos 80, ¿no?
0: Claro, claro, porque son momentos vividos, ¿verdad? Y que los recuerdas con mucho cariño. También es verdad que hay también desamor, ¿eh? Que una canción te puede recordar un desamor, ¿eh?
1: También.
0: Yo salía con aquella chica, ¿verdad? Y mira, y sonaba esta canción.
1: Claro. El desamor puede ser bonito, pero a lo largo del tiempo recordarlo.
0: Sí.
1: Cuando ya uno ha curado y ha sanado las heridas, ¿no?
0: No, y además que si uno es feliz en ese momento, ¿verdad? Pues lo recuerdas con nostalgia, pero como eres tan feliz, pues ya no le echas cuenta, ¿verdad?
1: Pues sí.
0: Digo yo. Bueno.
1: Pues sí. Oye, pues me gustaría pedirte algo, si eres,
0: sí,
1: tan amable.
0: Sí, claro.
1: Pues mira, para Ana, que es mi pareja de aquí de Bujalance,
0: sí,
1: me gustaría hacerle el regalo de que sonase en vuestra emisora alguna canción de Eros Ramazzotti.
0: Sí, claro. Claro que sí. Sonará. Vamos a las señales horarias. Y
1: claro.
0: Después de las señales horarias, si quieres la primera, te la pongo. O me espero con la canción. ¿Tú quieres llamarle a ella por si nos está escuchando o no?
1: No, yo creo que nos estará escuchando.
0: Vale, pues si nos está escuchando.
1: Así que.
0: Bueno, pues entonces nada. Una vez que ya pasen las señales horarias, ¿verdad? Le ponemos,
1: perfecto,
0: la canción a Ana, con todo el amor del mundo de su marido.
1: Pues digo, ¿eh? Un placer de verdad hablar contigo y muchas gracias por todo lo que hacéis a diario con nosotros los oyentes y un saludo para todos, ¿eh?
0: Es que sin vosotros no sería, la radio no existiría, no valdría nada la radio, ¿sabes?
1: Para nada, es recíproco, de verdad.
0: Bueno, pues muy amable, muchas gracias, ¿eh?
1: Igualmente,
0: gracias,
1: buenas noches.
0: Feliz viaje
1: a ti siempre.
0: Y buena llegada a tu casa. Venga, hasta luego, adiós.
1: Gracias, gracias.
2: Thank you.
0: vamos a las señales horarias, ¿te parece? Sí.

claro, me gusta dejarte un poquito la melodía que vaya sonando, ¿verdad? Que vaya sonando, porque te encanta la melodía que suena de fondo. Eso te da paz, te da tranquilidad, te da sosiego. Nos llamó Rodrigo, ¿verdad? Camino de Bujalance, camino de su hogar, de su casa. Ahora parece que yo estoy en el volante como si fuera él. Voy a intentar meterme dentro de él y voy a hablarle a Ana como si yo fuera Rodrigo. Voy conduciendo con el corazón acelerado, no por la velocidad del camino, sino por las ganas inmensas de volver a encontrarme contigo. Cada kilómetro que dejo atrás me acerca al lugar donde siempre quiero estar a tu lado. El paisaje pasa frente a mis ojos, pero mi mirada solo sabe encontrarte a ti. Pienso en tu sonrisa, en la paz que me regalan tus abrazos y en la manera en que tu voz convierte cualquier día en el más hermoso de mi vida. Hoy el camino parece eterno porque mi alma ya llegó antes que yo y está esperándote para abrazarte. Si supieras cuántas veces he imaginado este momento, Ana, entenderías por qué sonrío mientras conduzco. Tú eres el destino que hace que todos mis viajes valgan la pena. No existe distancia capaz de apagar este amor que crece con cada amanecer. Hoy no corro para llegar primero, corro porque mi corazón no sabe esperar cuando se trata de ti. Guárdame el abrazo más largo, la sonrisa más dulce y ese beso que tiene el poder de detener el tiempo, porque después de cada camino recorrido, siempre descubro la misma verdad. Mi lugar favorito en el mundo es donde estás tú. Te amo, Ana, te amo. Hoy, mañana y en cada latido que Dios me regale. Pues intenté meterme dentro de Rodrigo para poder dirigirme a Ana con todo el cariño del mundo, de parte de su marido que va camino de Bujalance, su hogar, donde Ana lo espera. Y él dice: estoy deseando llegar para encontrarme con la cosa más bella del mundo. Él es Eros Ramazzotti. Pues vamos, Rodrigo, vamos, Ana. Ahí está, el dios del amor, la cosa più bella.

el ángel, la diferencia de edad no importa si los que se aman no la sienten. Yo tengo una amiga que tiene 43 años y su novio tiene 32, y se quieren y son felices. Somos demasiado prejuiciosos. Hay que dejar de etiquetar y dejar a la gente ser feliz. Por cierto, ¿qué canción pusiste antes con respecto a este tema? Me gustó mucho, se la quiero dedicar a ellos. Pues fíjate que yo nunca pongo canciones, ni busco canciones. Nunca pongo canciones, ¿verdad? Pues que van relacionados con el tema que pueda tocar o no. Coincide, ¿verdad?, que el amor no tiene edad, si se llama, ¿verdad? Pues resulta que coincidía que así se llama y así la puse. No te preocupes, que yo voy a hacer para que te llegue esa canción, ¿vale? Gracias, Marta, un beso cálido, de corazón a corazón. Tú, si nunca has llamado a la radio, si tú nunca, nunca has contactado conmigo, si es la primera vez que tú nos escuchas, si a la vez deseas contactar conmigo, pues 671-20-62-20. 671-60-20-62-20. Cuidado, 671-20-62-20. Repito, y lo digo de otra manera, 671-206-220. Muy fácil, ¿eh? 671-206-220. Anda, quiero saber de dónde tú me estás escuchando. Quiero saber qué haces, dónde estás y a qué te dedicas. Porque eso es bonito saberlo, ¿eh? Ángel, tienes una voz preciosa, una voz que engancha, gracias. Desde Cartagena, Ángela nos escribe y nos dice: buenas noches, Ángel. Estoy en Cartagena. Mira, Cartagena, amiga Ángela, es parte de mi tierra. Yo nací en Murcia, aunque nací en Murcia capital, ¿verdad? Pero a veces dicen las malas lenguas, ¿verdad?, las personas que, en fin, que tienen historias que vender, que los de Cartagena no queréis ser murcianos. Yo digo, pero ¿cómo no? Si lo más bonito que hay en el mundo es querer a su tierra, ¿verdad? Bueno, pues Cartagena, campo de melones. Dice Ángela: me encanta tu programa, me encanta tu voz, me encanta cómo lo haces, ¿para qué mentirte? Me encantas todo tú. Cierro mis ojos y te comería. Dios, ¿qué me dices? ¿Y me dejas sin un brazo? ¿Y me dejas sin qué? ¿Qué? Sigue diciendo: no te lo tomes a mal, te lo digo con todo el cariño del mundo, pero es que tu voz cala y llega a lo más profundo del alma. Pon la canción que tú quieras. Mi nombre es Ángela, te escribo pues desde Cartagena. Muy poquito hace que te escucho, lo suficiente como para saber que te he llevado siempre en mi corazón, porque tienes una voz y unas palabras que calan tan dentro del corazón que es imposible dejar de escucharte. Pues un beso grande, Ángela Cartagena, gracias de corazón. En Murcia vemos muchos ángeles y tú estás visto también, Ángela. Gracias, Ángela, un beso grande de corazón. Un beso muy grande. Vamos con el capítulo segundo, ¿te parece? Sí. Porque si no, se juntarán después. La obsesión más hermosa. Una pareja, vamos, un chico y una chica. Él sale de la cafetería, ¿verdad?, con un café en la mano, ella va con un libro, pues aquello que a veces se tropieza uno con el otro. Se miran a los ojos, esa mirada se clava y esa mirada parece que perdura para siempre. Bueno, pues la obsesión más hermosa. Capítulo segundo. Esa noche ninguno pudo dormir. Él intentó convencerse de que solo había sido una casualidad. Ella trató de olvidar aquellos ojos que parecían haber leído cada uno de sus secretos. Pero cuanto más luchaban por borrar aquel instante, más vivo se hacía. Él comenzó a caminar todos los días por la misma calle. Ella cambió su ruta solo para volver a pasar por ese mismo lugar.

librería. Segundos después, él llegó corriendo para protegerse del aguacero. Los dos levantaron la vista al mismo tiempo. Otra vez, los mismos ojos, el mismo silencio, la misma sensación de que el mundo desaparecía. Esta vez sonrieron solo un instante, pero fue suficiente para que ambos entendieran que aquello ya no era una casualidad. No, era el destino insistiendo. Y venga a insistir. Anda, te he leído el segundo y el tercer capítulo. Nos quedan todavía 4, 5 y 6.

mujer. Una rosa, rosa. Otra más. Unos labios rojos. Un cerrar de ojos. Pensativo. El amor no tiene edad, Ángel. Claro que no, solo tienes que sentirlo y amar a alguien. Si es mutuo, pues ya es perfecto. Ya es perfecto. Que tengas una feliz noche. Besos para ti. Eres un amor, gracias de corazón.

me comería el corazón, así lo tendría doble. Sería espectacular. El amor es tanto y tanto y tan inexplicable. Ya es lo que nos dice José Luis Perales, el amor. Oh, el amor.

estás ahí. ¿Estás conmigo? ¿Sí? Me encanta que me acompañes. Me encanta que me acompañes. Me encanta que tú estés presente en cada uno de mis respiraciones, en cada uno de mis suspiros, en cada uno de esos sentimientos que van saliendo por cada poro de mi piel para entregártelos a ti que eres lo más bonito que parió madre, a ti que eres lo más hermoso que parió madre, a ti que eres el amor en persona, José Luis Perales.

pregunto yo, me pregunto yo, ¿verdad? Me lo pregunto yo. Solo me lo pregunto yo, ¿verdad? Digo, pero ¿por qué? ¿Por qué tenéis tanto miedo de hablar conmigo? ¿Por qué tenéis tanto miedo de hablar conmigo? No entiendo nada, ¿verdad que no? No lo entiendo. Yo no me como a nadie. Yo no me como a nadie. Pero a nadie, ni mucho menos. Y sabes, si tú me llamas, pues me encantará escucharte. Es que al menos 10 personas yo llamaría, pero es que me das mucho respeto. ¿Pero respeto por qué? ¿Qué hago yo para que os dé tanto respeto? ¿Qué hago yo si yo os quiero con toda mi alma y con todo mi corazón? Si yo os doy todo mi cariño, toda mi intensidad, todo lo que yo puedo daros siempre lo tengo preparado para haceros un buen regalo, una canción bonita, un te quiero, un beso y siempre a vuestro lado. Entonces, ¿dónde está el problema? ¿Dónde está? 671-20-62-20, te lo recuerdo, ¿vale? Me encantaría que te acercaras a mí, que me dieras la oportunidad de conocerte y saber dónde estás, dónde te encuentras. Me encantaría. Argentina, buenas noches. Quien sabe amar en secreto también sabe extrañar en silencio. Gracias de corazón. Gracias. Feliz programa. Qué bonitas canciones nos estás brindando. Gracias por tanto. Te dejo este post. Me encantó dedicártelo. Espero te agrade. Te mando un abrazo enorme para ti y para toda la audiencia desde el sur de Argentina. Pues muchas gracias de corazón, Norma. Gracias, Argentina. Gracias también desde Águilas, en Murcia. Nos dan las buenas noches y nos dicen, pero qué pedazo de programa. Me he perdido siempre yo. ¿Pero esto qué es? Como diría Sara Montiel, ¿pero esto qué es? Se ríe. Y me dice, pues, tu programa es un programa de mucha calidad. Entregas mucho cariño y hay mucha humanidad. Desde que te escucho, que hace muy poquito, la verdad es que me sorprendes cada día. Esos libritos que lees, que son de tu autoría, me encantan. Estoy esperando que termines para saber esas dos personas cómo terminan. Igual terminan, se ríe, dándose el teléfono y nunca más te llamé. Pero yo creo que no. Yo creo que posiblemente esa historia terminará bien y feliz. Gracias desde Águilas, un besazo grande. De corazón a corazón. Así es como tú quieres, ¿no? Así es como yo lo deseo, claro. De corazón a corazón, gracias. Un besazo grande. Acercándonos a la parte esa que yo digo siempre, meridiano, ¿verdad? Al meridiano de nuestro programa. Acercándonos, quedan 2 minutos para alcanzar ese meridiano, ese ecuador, ese lugar donde, bueno, pues partimos la noche en dos. Son 3 horas que tenemos tú y yo contratadas, ¿verdad? Hemos hecho un contrato tú y yo, ¿verdad? Y ese contrato, pues, hay que cumplirlo. Y hay que cumplirlo porque así yo lo deseo. ¿Tú también lo deseas? ¿Sí? Pues entonces házmelo saber, venga. Mándame, aunque sea un WhatsApp, que aunque tengo muchos, pero quiero conocerte por primera vez. Si hace tiempo que me escuchas, si hace poco que me escuchas, si hoy me estás escuchando, mándame un WhatsApp al 671-20-62-20. 671-20-62-20. Lo que una vez disfrutamos juntos, nunca lo perderemos. Todo lo que amamos alguna vez solo se convierte en bellos recuerdos y se queda para siempre en nuestro corazón, formando parte de nuestra vida. Pepi, desde Barcelona, gracias. Gracias en el grupo de Corazón a Corazón Radio. Gracias. Lo que una vez disfrutamos juntos, nunca, nunca lo perderemos. Nunca lo perderemos. No soy joven, pero tampoco vieja. Estoy en mi mejor versión. Mi otoño llegó, pero no para apagarse, sino para transformarme.
Sigo siendo primavera, solo que ahora florezco con más sabiduría. Las arrugas cuentan historias que los años jamás podrán borrar. Yo no busco aprobación, hoy elijo paz. Porque la verdadera belleza no tiene edad, tiene esencia. ¿Quién? Pues es cierto y es verdad. Tiene esencia. ¿Tú tienes esencia? Entonces, si tienes esencia, yo tengo mucha esencia, ¿eh? Son 97 ya, ¿eh? Que ya mismito, ¿eh? Ya mismito, nos queda una hora y media, ¿eh? Ya mismito, ¿eh? Ya mismito, ¿eh? Bueno, vamos a escuchar un audio, por cierto, estoy recibiendo audios, pero algunos no se escuchan, no sé si es que soy yo, ¿verdad? Vamos a ver si este lo podemos escuchar. María, por ejemplo, nos está enviando audios y no hay forma de que yo los pueda transcribir, ¿eh? Vamos a ver quién es.

0: Ángel, buenas noches. Quiero darte las gracias enormemente por el regalo que nos has hecho. Soy Rodrigo de Córdoba, que iba camino de Bujalance con el coche. He tenido la suerte de que me quedaban, bueno, poco para llegar, estaba ya muy cerca. Y cuando he llegado a casa, he sacado a mi mujer corriendo al coche y en la puerta lo tenía. Había grabado todo el poema tan bonito que le has dedicado, que venía emocionándome. Con esa voz que tienes tan espectacular, es una voz impresionante y ella se ha emocionado también, ha sido súper bonito. Queremos darte la gracia, ella se ha quedado ya ahí en casa, yo he metido el coche aquí en el garaje y te damos la gracia los dos por el regalo que nos has hecho. Te mandamos un abrazo muy fuerte y aquí en Córdoba, si algún día vienes por aquí, tienes dos amigos. Así que nada. Gracias por todo y muy buena noche. Muchísimas, muchísimas, muchísimas gracias. Hasta luego, Ángel.
1: Pues nos encanta hacer felices a las personas. Nos encanta hacer felices. Y Rodrigo y Ana han sido felices con mis palabras. Oye, yo de verdad que lo agradezco enormemente. Aquí no estamos para nada que no sea darte cariño y darte amor. Para aquellas personas que se sienten solas, para aquellas personas que no tienen a nadie, por ejemplo, Rodrigo y Ana sí se tienen, pero hay personas que no se tienen porque no tienen a nadie. Nadie que, bueno, les pueda decir, no sabes cuánto te quiero, o qué guapa estás hoy, o qué guapo estás hoy. No, no tienen a nadie. Se meten en cama y si les duele la cabeza, se tienen que levantar. O si no se levantan, tienen que quedarse con el dolor de cabeza. Eso es muy duro, ¿eh? Eso es duro, de verdad que sí. Es muy duro no tener a nadie, tenerlo en el corazón, tenerla en el corazón, porque nuestro amigo el Barba se la ha llevado, se lo ha llevado. Y los hijos hacen su vida, cada uno está en su casa, tú estás solo, tú estás sola. Necesitas la compañía de la radio, una voz que te habla, una voz que te dice, tranquilo, tranquila, que estás conmigo, que yo estoy a tu lado, que las noches, al menos 3 horas, las tienes conmigo y a mi lado. Eso es bonito, las personas lo agradecen mucho. Y luego personas que están enfermas, personas que no se pueden levantar de la cama, o por lo menos, digamos que les cuesta mucho levantarse, porque tienen que tener más una vida en cama que otra cosa. Personas que están en los hospitales, mucha gente que está trabajando en estos momentos, ¿verdad? Y está con los auriculares puestos. Muchos, voy a decir, pero no lo digo, personas que trabajan en máquinas, ojos grandes, vigilantes jurado, que llevan uniforme y que están pendientes, que te digo yo, igual están en una fábrica o están en un polígono donde ahí están solos, donde tiene que ir dando pues el paseillo, ¿verdad? El vistazo por todo. Uniformes de todos los colores, para qué te voy a contar, me llegan, no voy a decir de quiénes, ni dónde, ni tal, pero sí, uniformes de todos los colores que te puedes imaginar, ¿eh? De todos los colores que te puedes imaginar. Y eso en el fondo a mí lo que me hace, pues es sentirme feliz de saber que hay personas que, bueno, pues cuando tienen un parón, que mejor que esos trajes tengan esos parones. Yo diría que lo tendrían que tener siempre, pero la vida es tan cruel y que a veces, ¿verdad? Pues ese color blanco, ese color verde, ese color azul, ese color, en fin, ese color que siempre están para cuidarnos, para defendernos y para tenernos cerca. Las personas que tenemos buen corazón, las que no lo tienen, esas pues son las que ellos siempre limitan para que no nos hagan daño. Y los que llevan las batas blancas, en toda su extensión, a todo el grupo sanitario, son fenomenales. De verdad que sí, son fenomenales. Si no fuera por ellos, ¿qué sería de nuestras vidas? Un abrazo muy grande, de corazón a corazón. Os lo digo desde lo más profundo del alma. Y claro, eso llega. Llega mi amor para vosotros. Mi amor para todos vosotros, también para ti, amiga Ángela, en Cartagena, y para también para Águilas, un beso grande. Ahí está. My love, mi amor.

buenas noches, corazón bello. El único que me dice no sabes cuánto te quiero, ¿eres tú? Pues gracias, Madrid, gracias de corazón. Buenas noches, mi querido Ángel de la Guarda. Feliz programación para todos los que aman las noches de Ángel. Gracias. Preciosa Rosa. Hola, Lucero, buenas noches. Hola, ¿qué tal? ¿Cómo estamos? Buenas noches. Gracias por estar en sintonía. Gracias por estar a mi lado. Me encanta que compartáis conmigo tantas cosas bonitas. Para ti, que me echas tanto de menos. Para ti que necesitas que te hable mi corazón. Para ti que las noches bonitas, las más románticas, las esperas con tanto cariño. Las esperas con tanto y tanto amor. Para ti que las noches son sagradas porque no hay noche en la que tú no sueltes y des rienda tu corazón. Para ti que me extrañas tanto, para ti que las noches de Ángel son el oxígeno que tus pulmones necesitan para poder estar siempre, muy siempre, contigo y a tu lado. Noches maravillosas, noches llenas de amor.

0: recuerdo que las vacaciones las cogíamos en el mes de agosto, ¿eh? Desde el 1 de agosto hasta el 7 de septiembre. El 7 ya empezamos el programa, ¿eh? O sea, del 1 de agosto, ¿verdad? Hasta el 6 de septiembre, en todo caso. El 7 ya empezamos, ¿eh? El 7 ya empezamos. Esto se pasa volando. Yo voy a ir a África y yo planté unas lechugas hace, bueno, el año pasado cuando estuve. A ver si ya han crecido. Que no sé yo, porque allí como no llueve, ¿verdad? Como no llueve, pues entonces igual las lechugas, pues no. No me han crecido, o se han espigado, igual se han espigado. Seguro que sí, seguro. Qué pena, penita, pena. Sé que tu programa es de noche, romántico, pero ¿dónde está? ¿Dónde está? ¿Quién? Ah, igual sabemos dónde está. Hola, buenas noches, ¿dónde estás? Hola. Ya te digo, Rodrigo. Hola, buenas noches. Ay, señor, señor. Señor, señor. Hola, buenas noches. Bueno, pues no hay buena. Igual se ha ido a tomar un café mientras esperaba.
1: Hola.
0: Hombre, ahora.
1: Hola.
0: Ya ha salido. ¿Soy hola? Yo. Hola, sí, pero yo estoy diciendo hola, hola y no me contestas. ¿Dónde estabas?
1: Sí, te contestaba. Lo que pasa es que tú no me oías.
0: Ah.
1: Se ve que había algo raro aquí.
0: Algo
1: bueno,
0: raro, hay siempre ver. Cosas raras, siempre, ¿eh? Pues, ¿qué tal? Si ¿cómo estás, alma de Dios?
1: Si me adivinas a dónde estoy.
0: Estás en Santa Petra.
1: Mira, estoy en mi pueblo, pero estoy sí. En la guardilla para que mi marido no me oiga, que lo tengo ya durmiendo.
0: ¡Qué barbaridad!
1: ¡Ay, Ángel!
0: Hay quien se mete bajo la cama, ¿eh?
1: Estaba en el patio escuchando la radio. Dice, no te acuestas. Digo, no, estoy escuchando Las Noches de Ángel. Y ahora digo, para que no me oiga, me subo a la guardilla de la casa. Allí claro, no me oye, pero estoy sudando,
0: claro,
1: tío.
0: Claro, claro. ¿Qué te iba a decir? Estamos en directo, ¿eh?
1: Sí, estoy sudando, ¿eh?
0: Que estamos en directo, digo, ¿eh?
1: Bueno, pero a ver, ¿qué tiene que ver? Que esté en directo, no, para que yo esté sudando en la guardilla.
0: No, porque metida. A lo mejor, digo yo, que a lo mejor me querías decir eso aparte y me lo estás diciendo.
1: No. Ah, vale. Es tan normal como que estoy sudando en la guardilla metida tanto, para que no me oigan hablar.
0: Tanto calor hace.
1: Ostras, aquí en la habitación arriba de la casa, sí, porque estaba abajo y aquí lo tengo todo cerrado. Sí. Una calor aquí que me muero.
0: Y durante el día pega una solana encima que no veas, ¿no? Pero el techo que de Uralita, de ese, ¿eh? Un rechapado.
1: No, es una casa bien hecha, es una casa bien hecha.
0: ¿Seguro?
1: Escucha que
0: es un rechapado que tienes.
1: Ay, bueno.
0: Pero cuéntame.
1: Qué mal estoy. He escuchado a Rodrigo.
0: Sí.
1: Que iba en el coche.
0: Sí.
1: Poniéndole esa canción a su mujer, tan meloso él también, poniéndole la canción a su mujer. Sí. Se ha sorprendido cuando llegaba allí y la ha dicho, qué bonito todo, es que tu programa es muy meloso, ¿eh?

0: Llama la atención, ¿verdad? Llama la atención.
1: Sí, sí, es que llama, mira, me ha gustado.
0: El veneno que doy, ¿verdad? Y hace efecto, ¿eh? Surge de
1: Después
0: efecto, ¿eh?
1: ha vuelto a llamar
0: Sí.
1: para darte las gracias. Es que tu programa es que es eso. Bueno, pues nada, que como ayer entré con mi Angelina a saludar, yo digo, pues hoy no, ¿eh? Pero digo que
0: sí,
1: no.
0: Escúchame, pero estás hablando muy flojito, muy flojito, muy flojito, ¿eh? Para que no te escuchen,
1: hombre,
0: ¿eh?
1: Es que mi marido se me despierta. Vale.
0: Dime tú.
1: Que se despierta mi
0: vale,
1: marido.
0: No chille.
1: Y sabe que estoy escuchando al ángel, pero
0: sí,
1: no que estoy hablando,
0: pero
1: no sabe
0: que
1: estoy
0: hablando con el ángel, ¿eh? Como se levante y vea que estás en la bordilla, ¿eh?
1: Pobre
0: en el rechapado,
1: no.
0: Como usted sabe, ¿eh?
1: Pobrecilla, no.
0: Se levanta y te ve en el rechapado y entonces dice, ¿tú qué haces?
1: Lo único que me diría, ¿para qué estás subida así tan arriba? Y yo digo, por no despertarte.
0: No, por no liarla.
1: No liarla, eso es lo que te has dicho.
0: ¿Por qué no me la líes?
1: Si es que sabe que estoy loca con la radio.
0: Te gusta mucho la radio de pilas, te gusta mucho, ¿verdad?
1: A mí me gusta mucho de pilas, de luz, de todo. Me gustan hasta los locutores, fíjate.
0: No me diga.
1: Oye, Ángel,
0: dígame usted.
1: Escuchar la voz,
0: sí,
1: me gusta. Los que yo escucho es porque me gustan escucharlos.
0: Claro,
1: si no, no lo
0: claro.
1: Yo hablo sinceramente.
0: Sí, claro.
1: A ver, si fueras un cáncamo ahí hablando,
0: bueno,
1: pues la verdad,
0: no,
1: pues
0: diría,
1: no, que no voy a estar escuchando.
0: Pero, claro, escuchar la voz y te llega, te llena, te dices
1: claro,
0: tú.
1: Pues
0: no será que
1: la
0: estoy,
1: voz.
0: ¿No será que estoy con la piel de gallina, eh? Aquí en el rechapado. ¿Será que estoy aquí yo, eh? ¿A que sí?
1: Yo escucho a ti, es como si me comiera, vamos, un dulce, vamos.
0: Cuidado que engorda el dulce, engorda.
1: Ay, qué calor que hace.
0: A ver si vas a bajar a la del rechapado y te ve tu marido así más gorda, porque
1: si. Ah, que si estoy delgadita, si peso 54 kilos.
0: Ya, pero como engorda el dulce, digo yo, y estoy
1: endulzado. Ah, claro.
0: Y yo estoy endulzado, claro. Digo, igual, pues, ¿sabes?
1: Sí.
0: Aquello que dices tú, mira, me subí arriba y de pronto, mira, me he engordado, ¿eh? Oye, que me ha encantado que me llames, gracias.
1: Vale.
0: Pon
1: una canción para todos los oyentes,
0: sí.
1: Para Zuri y para el otro que no habéis hecho programa el sábado, pero bueno, este sábado sí.
0: Para Zulín, ¿no? Para Zulín y para Ocelu, ¿no?
1: Azulín y el otro, ¿cómo es que
0: Ocelu,
1: no
0: me Ocelu, Ocelu, Ocelu.
1: Vale, pues
0: Ocelu, mira, Ocelu viene de Oce, ¿eh? Ocelu,
1: vale.
0: Ocelu,
1: Ocelu,
0: Ocelu. Y Zulín viene de Jesulín.
1: Es que vaya nombres que nos pones tú,
0: no,
1: también.
0: No, es que nacieron así. ¿Qué
1: sí,
0: quieres que te nacieron
1: que
0: con
1: que
0: esos
1: sea,
0: nombres? ¿Yo qué quieres que te diga?
1: Pero no creo que se llamen con esos nombres así,
0: sí,
1: tan raros.
0: En el Denis pone eso, Zulín
1: se llama,
0: de Granada.
1: Se llama,
0: y Ocelu,
1: ah, sí,
0: de Huelmas.
1: ¿Se llaman así de verdad?
0: Claro.
1: Entonces no, que se junten, pues se junten con la ceferina.
0: también. A ver si el sábado podemos hacerlo, porque este sábado es imposible.
1: Ahí está.
0: Hubo un inconveniente muy importante y
1: vale.
0: no quisimos hacer el programa porque no estábamos para risas ni siquiera.
1: Ya.
0: Pero bueno, a ver si este sábado todo va bien y podemos estar en antena, ¿vale? Ahora te mando un saludo grande.
1: Venga, un abrazo, ¿vale? Para todos los oyentes.
0: Gracias.
1: Venga, gracias.
0: Un besito, ¿no? Por lo menos, ¿no?
1: Sí, sí, un abrazo, un beso, lo que tú quieras.
0: No, pero dámelo.
1: Mira,
0: eso. Venga.
1: ¿Has sonado? ¿Te has llegado?
0: No, porque no, se dan más cálidos, se dan más, ¿cómo te digo?
1: ¿Te has llegado?
0: No, yo he sentido...
1: Adiós.
0: Venga, que vaya bien. Qué barbaridad. Bueno, ahora... Yo lo sé, por eso lo sé. Es decir, hay personas, y hablando en serio, y lo digo con toda la formalidad del mundo, hay personas que no pueden llamar a la radio. Por eso, este programa, a veces me dicen, es que me das mucho respeto, no. Ocurre de que hay personas que son muy celosas. No hablo del caso de nuestra amiga, ¿eh? Hablo en general. Hay personas que son muy celosas. Y llamar a la radio a las 12 menos 10 y hablar con un locutor de radio... ¿Qué le estará diciendo? Y eso es una falta de confianza tremenda con la persona. Eso es no quererse ni querer a la otra persona. Se sienten menos porque tienen el miedo siempre encima, pensando que alguien les va a robar a su pareja. Y eso, sinceramente, deja mucho que desear. Porque tú has de confiar en la persona que tienes a tu lado durante tantos y tantos años, ¿verdad? Oye, y si al fin y al cabo esa persona, pues al cabo del tiempo se da cuenta de que no es lo que esperaba, tendrás que poner de tu parte, ¿no? Decir por qué está fallando esto, ¿no? Suponiendo que falle, ¿no? Pero lo que no puedes es privarle a una persona que llame a la radio. Lo que no puedes es montarle el pollo, como se suele decir, a una persona porque ya me pide una canción. Repito, no es el caso de la amiga que nos acaba de llamar ahora, ¿eh? No es el caso. Pero yo sé que hay muchas personas que les ocurre eso. Y antes he dicho que me dan, y lo hace miedo. No. Me lo dicen, me dicen, no te puedo llamar porque, ¿sabes? Y ahí queda. Y no una persona, muchas, ¿eh? Todas las noches igual. Y eso en el fondo a mí me duele. Me duele mucho porque entiendo y creo, ¿verdad?, que eso no debiera de ser. No debiera de ser. Buenas noches, Ángel, y toda aquella persona que están en este momento presente. África, Ángel, es un ejemplo de donde podemos aprender todos y no esperar que pasen los desastres. Perdona, Ángel, lo mejor para tus vacaciones. Besos. Pues sí, amigo, sí. Sí, amigo José. Sí. África es un lugar donde allí ves de todo. Que a veces no hace falta ni siquiera ir al África para ver animales. Que animales hay aquí también, y esto también es una selva, ¿eh? No pienses, ¿eh? Pero bueno, allí tengo yo familia, ¿verdad? Son personas que yo provengo de ahí, del África tropical. Que yo siempre cantaba de pequeñito, yo soy aquel negrito del África tropical. Yo vine con muy pequeñito, bueno, yo nací negro. Menos mal que me dieron dos golpetazos con la mano y entonces de pronto me convertí en blanco, pero yo ya nací negro. Un beso muy grande para las personas que son de color, para las personas que son de color distinto al nuestro, ¿verdad? Porque son personas maravillosas, personas que también tienen corazón, también tienen alma, también tienen sentimientos. Un abrazo muy grande para ellos. Vamos con el capítulo 4, el primer hola. Durante varios minutos fingieron mirar los libros. Ninguno encontraba el valor para acercarse, hasta que ella tomó un ejemplar y él dijo casi en un susurro, ese libro también cambió mi vida. Ella sonrió. Entonces quizá tenemos más cosas en común de las que imaginamos. Fue la primera conversación que tuvieron ellos dos, breve, sencilla, pero llena de silencios que hablaban más que las palabras. Al despedirse no intercambiaron promesas, solo una sonrisa y el deseo de volver a encontrarse cuanto antes. Mi historia, la tuya y la mía, la tienes tú y está entre tus dedos. Nuestra amiga CC, ahí la tienes. Gianluca Grignani, mi historia entre tus dedos.

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Vaya, pues parece que el rechapao le ha gustado al oyente, porque al menos 15 escritos, 15 telegrams, entre telegrams y whatsapps, pues se están riendo, jaja, jaja, jaja, en el rechapao. Bueno, es que hay un rechapao, ¿verdad? Y eso es lo que a veces hace que entre más calor. Pero en este caso no, ya no tiene rechapao, ya tiene una casa en condiciones. Te vas a parar. Te vas a parar, ¿eh? Y es que ella es así, de simpática, así de amable y siempre tan y tan y tan cariñosa. Buenas noches, Ángel, un saludo para ti, besos, gracias, Súbeda, gracias de corazón. Buenas noches, Ángel, esta noche la tengo muy complicada, pero te mando un besazo de buenas noches de corazón a corazón. Gracias, amiga, gracias. Lo tienes complicado. Bueno, pues lo que yo quiero y pretendo es que tú estés bien y que a la vez, pues, seas capaz de ser feliz. Sea como sea, la estampa que me mandas es maravillosa. ¿Dónde es eso? Qué agua tan bonita, qué luces tan bonitos. Qué bonito que es, amiga. Eso tiene que ser algún complejo, digo yo, ¿no? Lo veo. A ver si me puedo acercar un poquito más a la ventana. Es que no me quiero acercar mucho, vaya a ser que mire por la ventana y vea lo que no tengo que ver. Quieras que no, ¿verdad? A esta hora de la noche. A ver si puedo. Vamos a ver. Pues no puedo ampliar. Pero vaya, preciosa estampa, ¿eh? Preciosa estampa, bonita, maravillosa. Gracias de corazón. Espero y deseo que tengas una feliz noche y que, en fin, que seas capaz de encontrar el momento preciso para ser feliz, claro que sí. Gracias de corazón, amiga. Ya estoy al fresco en mi patio y jugando al parchís y escuchándote, qué a gusto estoy. Jeje, rechapao, ¿eh? Está

la buenas noches, qué forma tan de escribir tan bella tienes. Un abrazo, Dios te bendiga y proteja a todos y a todas. Gracias de corazón, Pilar, gracias. Muchas gracias, siempre, siempre, por siempre a vosotros, por ser tan especiales, por ser tan maravillosos. Gracias. Desde Valencia nos dan las buenas noches y nos dicen, Ángel, buenas noches. ¿Qué puedo decirte yo que no te hayan dicho? Que tienes una voz bonita, que tu programa es fenomenal, que no hay noches como las tuyas. ¿Qué más te puedo decir que tú ya no sepas y te hayan dicho? Bueno, pues te diré una cosa que nunca yo he dicho a nadie, y menos a un locutor. A ti sí, porque quiero y porque así lo deseo. Me tienes loca al escuchar tu programa. Te llevo en mi corazón y sí que es verdad que tú me mordiste, sin darme cuenta, la yugular, y ahora ya estoy simple, siempre, siempre y simplemente quería decir, contigo y a tu lado. Así es que gracias por existir, gracias por este programa tan, tan maravilloso. Un beso grande, pues a ti, por estar a mi lado y por compartir conmigo estas bonitas noches. Ana, desde Huelva. Hola Ángel, buenas noches. Noches románticas como las tuyas, ¿crees que existen? Nos llenas el alma y el corazón. Son noches tan románticas. Siempre que hablas hago como tú, cierras los ojos, ¿verdad Ángel? Pues sí, si lo tengo que leer, sí. Yo también los cierro cuando tú hablas. Me imagino tantas y tantas cosas. Me imagino estando a tu lado, conversando, tomando un café. Aunque por la noche igual no dormimos. Pero bueno, si no dormimos, pues podemos seguir hablando o puntos suspensivos. Gracias, amiga. El resto ya queda para mí, ¿vale? Gracias de corazón, muchas gracias. Siempre y por siempre pretendiendo darte lo mejor. Desde Écija te mando un beso muy grande aquí escuchándote después de un día muy ajetreado. Tengo mis tres nietas en casa disfrutando de ellas, que son las que me dan la vida. Gracias. Me mandáis historias, o sea, me mandáis escritos y me salen por ahí cositas, ¿verdad? Y no me deja leer porque se ponen por ahí en medio esos iconos que se mueven, ¿verdad? Y no los puedo leer, pero bueno, me encanta que estés con la familia que tú quieres, que tú amas. Me encanta que estés disfrutando de la buena compañía. Uy, uy, uy, uy, uy, uy, uy, uy, uy. Puntos suspensivos, no pasa nada. Nada. Bueno, pues estamos contigo. Estamos a tu lado. Bueno, quiero decirte que tú ya no sientes nada por mí. Te pones nervioso, te pones nerviosa. Por miedo. ¿A qué? ¿A qué tienes tu miedo? Yo te amo con todas mis fuerzas. Yo te amo con todo mi corazón. Yo me estremezco cuando pronuncio tu nombre, cuando apoyo mi cabeza en la almohada y cuando, a través de la imaginación, alcanzo tus manos y con ellas acaricio mi pecho. Y tú apoyas tu cabeza en mi hombro y me dices, ¿por qué me quieres tanto? Y yo te digo, porque eres lo más importante de mi vida. Pero yo sé que tú ya me olvidaste. Tú ya no estás tan enamorado, tan enamorada como parecía que estuvieras. Ni mucho menos. Usted ya me olvidó. Roberto Carlos. Por encima de la medianoche, 9.

Pues son ya 12 minutos, ¿eh? 12 minutos, casi 13 ya, los que suben por encima de la medianoche. Ya hemos cambiado de día. Ya hemos cambiado de día. Hoy celebro mi cumpleaños junto a mis hijos. Esta mañana mi hija me llevó a desayunar. Dentro de un rato mi hijo mayor me llevará a cenar. Y mi hijo menor me llamó y me felicitó, ya que él trabaja en otra ciudad. También me han llamado mis nietos para felicitarme. Estoy pasando un día maravilloso. Le doy gracias a Dios por todo. También yo me alegro mucho y te felicito en el día de tu cumpleaños. Pero claro, hay quien dirá, a cenar a esta hora, no, es que ella no está en Made in Spain. No, está en las Américas. Por eso el cambio de horario hace de que ella diga, tengo que ir a cenar. ¿Y van a llevar a cenar? Pues que tengas un día maravilloso, que tengas un día muy lindo, que tengas un día de aquellos, como tú dices, encantador. Y que siempre la felicidad esté en tu vida y la vida de las personas que tú quieres, que tú amas y que a ti te aman. Así es que, oye, qué bonito saber que puedes estar con los tuyos, compartiendo estos momentos tan maravillosos, momentos entrañables que nunca olvidarás. Muchas felicidades. Desde Barcelona me dicen, riéndose, ja, ja, ja, mi jefe es única y su marido una gran persona. Les mando un saludo, si quieres decirlo, y ponerles ese saludo de mi parte. Gracias por anticipado, para Cefe y Paco. Pues para Cefe y para Paco, de parte de Ana de Barcelona. Pues ese saludo incondicional, diciendo que sois dos grandes personas. Sí, sí, pero tú estabas bajo el rechapao, ¿eh? Tú estabas hablando bajo el rechapao, ¿eh? No me extrañaba que tuvieras tanto calor, ¿eh?

Que sí, qué bonita estampa. La luna en la noche, una pareja abrazándose en la orilla del mar, en la arena, con velitas a su alrededor en candiles. Oye, qué bonito, ¿verdad? Qué romántico, ¿verdad? Ella apoyada sobre el pecho del caballero, el chico. ¿Qué le estará diciendo al oído él? Porque algo le está diciendo al oído, ¿qué le estará diciendo? Seguramente que le dice: no sabes cuánto y cuánto te quiero, canalla.

mía, con qué facilidad haces una historia. Y lo bonito que te queda precioso es que eres único. Escritor romántico, gracias de corazón. Gracias, Écija. Eres único, qué lindo, como te has metido dentro de Rodrigo. Gracias, Ángel, siempre. Siempre por estar y muy linda, velada. Besos. Pues sí, sí. He intentado meterme en el papel de Rodrigo, ¿verdad? Claro que sí. Porque seguramente es lo que él quería decirle a su mujer Ana. Y yo digo, pues si me puedo meter dentro, ¿verdad? Y yo se lo cuento a Ana, en voz mía, pero con sentimiento de Rodrigo. Claro que sí. Bueno, si tú nunca me has escrito, puedes hacerlo, ¿eh? Que no me como a nadie por escribir, no me como a nadie, ¿eh? Ni mucho menos, ¿eh? 671-20-62-20. 671-20-62-20. Leo otro capítulo y digo otra vez el teléfono, ¿vale? Para que te dé tiempo a apuntarlo, ¿vale? Anota, anota, venga, anota, venga. Vamos allá. Capítulo...

cuando el amor aprende los nombres. Pasaron semanas compartiendo cafés, caminatas y largas conversaciones. Descubrieron que ambos amaban la lluvia, las canciones antiguas y los atardeceres. Ya no eran dos desconocidos, ahora conocían sus nombres, sus miedos, sus cicatrices. Y comprendieron que enamorarse no había sido cuestión de aquella primera mirada, sino de elegir quedarse después de conocer también las sombras del otro. Porque el amor verdadero, oiga, el amor verdadero no hace cualquier cosa. No, nace cuando todo es perfecto, ni siquiera. Nace cuando dos almas deciden caminar juntas, incluso cuando el camino no lo es. Cuando hay piedras en el camino, cuando el camino no es lo llano que toda persona quisiera en su vida. Porque siempre hay altibajos, siempre les digo, que ayer también se lo comentaba, que la moneda tiene la cara A y la cara B, la cara y la cruz, que siempre se ha dicho. Y también está el día, está la noche, está el brillo y está lo opaco, está la luz y está la oscuridad. Por eso, porque el amor verdadero no nace cuando todo es perfecto, nace cuando dos almas deciden caminar juntas, e incluso, repito y digo, cuando el camino no lo es ni es tan llano. La mirada que nunca terminó. Un año después regresaron al mismo lugar donde todo comenzó. La cafetería seguía allí, el árbol seguía meciéndose con el viento. La ciudad continuaba con su prisa de siempre. Él tomó su mano, ella levantó la vista y volvieron a mirarse igual que aquel primer día. Solo que ahora ya no eran dos desconocidos, eran dos corazones que habían aprendido que el amor no siempre entra haciendo ruido. A veces llega en silencio, se esconde dentro de una mirada y sin pedir permiso convierte un instante cualquiera en el comienzo de una historia que durará toda la vida. Porque hay personas que llegan por causalidad, para amarse eternamente, que no.

por casualidad. Hubo la causa del café, hubo la causa del libro. La causa principal fue haberse dado ellos ese encontronazo leve para mirarse a los ojos y esa mirada que perdurará eternamente para siempre. Dos enamorados a través de una mirada. El mundo, ay, el mundo. El mundo está hecho para amarse, para quererse, para amarse hasta el infinito. Chiara Cipelli. Il mondo.

¡Qué romanticismo y qué cosa más bonita! ¡Qué maravilla de canción! ¡Qué alegría poder estar contigo y a tu lado! ¡Qué alegría poder compartir contigo estos momentos de radio! Gracias por acompañarme. Te juro que para mí es un placer inmenso estar contigo y a tu lado. Gracias por darme tanto y tanto amor, tanto cariño. Y tanto que me das, sin que tú lo sepas, sin que tú entiendas que sin ti la radio no tiene sentido, la radio no tiene ningún tipo de sentido. Hablar por hablar, ¿a quién? ¿A quién? Pues lo que ocurre muchas veces entre un hombre y una mujer, entre un marido y una mujer, llega un momento que las ilusiones se truncan, se rompen los secretos, porque a secreto y con secreto va la historia. Momentos en los que algo te dice, algo te llama, algo que tú no tienes, algo que te gustaría tener, despierta en ti un nuevo sentimiento, despierta en ti algo que tú no buscabas, algo que tú no querías, pero que de pronto tu piel se eriza al escuchar el nombre, al escuchar buenos días, al decirte esta canción va dedicada a ti. Cosas que se dicen, cosas que se sienten, cosas que no se dicen pero que se llevan guardadas dentro del corazón. Así es que es la vida. Así es la vida entre un hombre y una mujer, entre un marido y una mujer. Bueno, no todos, por suerte, pero muchos, muchos, muchos así son. Marido y mujer, Pimpinela.

Todas las noches quiero estar cerca de ti. Todas las noches quiero alcanzar tu corazón. Es mi propósito, es mi deseo, son mis ganas de hacerte feliz. Mis deseos de complacerte, de que te sientas feliz, completamente feliz. Son mis deseos, para que siempre y por siempre pueda decirte te amo y no pronuncio tu nombre, pero lo repito en voz baja cuando no estás, cuando escribo poemas sin escribir. Pero me delata todo, la forma en que sonrío al celular, la forma en que mi corazón se acelera cuando escucho tu voz. Te amo y no pronuncio tu nombre porque tú vives en cada espacio, en cada momento del día, y mi silencio te nombra sin palabras. Juan López. Gracias, Juan. Gracias por acercarte al grupo de Corazón a Corazón. Rosa María. A veces el amor hace daño. A veces no es perfecto. No, y a veces es tan bonito que cuesta hasta creerlo. A veces el amor, pues le sobran excusas. A veces le falta un te quiero. A veces no nos hace volar. Y a veces nos baja al infierno. A veces nos da la vida, ¿sí? Nos da la vida, a veces nos mata por dentro, a veces nos hace muy fuertes y a veces nos morimos de miedo. A veces el amor se queda a tu lado, a veces se marcha muy lejos, a veces dura toda una vida y a veces se convierte en un triste recuerdo. A veces el amor te roba la calma, a veces te mueres de celos, pero a veces te hace tan feliz que no te importa morir en ese mismo momento. Fernando García. Gracias, Fernando. También en De Corazón a Corazón.

sentimiento. No quiero a nadie que me cambie la vida. Quiero a quien me haga sentir que ya estábamos completos. El amor más auténtico no es el que busca rescatarte, sino el que, al manifestarse, dota de significado tu existencia. No quiero que venga llenando vacíos. Quiero que en su entrega, me haga olvidar que existían. No quiero que venga llenando vacíos. Quiero que en su entrega me haga olvidar que existían. Quiero a quien, solo con su permanencia, me haga entender que nunca fui la mitad esperando su otra parte. Con usted no soy más de lo que era, simplemente disfruto más de ser quien soy cuando estoy con usted. Manu, reflexiones, qué bonito. Escrito con puros sentimientos, sí señor. Gracias, preciosa estampa. Preciosa, bella estampa, gracias. Bueno, pues son 34 minutos los que suben por encima de la medianoche. Vamos caminito de alcanzar la una de la madrugada. Este reloj de arena, ¿verdad? Este reloj de arena que no hay forma de pararlo. No, le he puesto incluso un tapete por encima para no verlo, porque me pone de los nervios. Me pone de los nervios. No busques ser eterno en el tiempo. No busques ser eterno en el tiempo. No, ni mucho menos. Procura ser inolvidable en el corazón. Qué bonito, por Dios. Qué bonito, qué bonito. Gracias de corazón. A mí sí me da gusto que le vaya bien a los demás. El sol sale para todos. La vida no es una competencia, es una bendición. Benedetti, ¿qué razón tienes ahí? Benedetti, ¿qué razón tienes ahí? Te la doy toda entera, ¿eh? Ahí te doy entera toda la razón. Porque, ¿envidia de qué? ¿Para qué? Lucha con tus armas en tu vida. Lucha con tus armas. Tira hacia adelante. Venga. Deja de poner palos en las ruedas de los demás. Deja de poner palos en las ruedas de los demás. Porque eso no te conviene, ni a ti ni a nadie. De alguna manera tendré que olvidarte. Por mucho que quiera, no es fácil, ya sabes. Me faltan las fuerzas, ha sido muy tarde. Y nada más. Apenas nada más. Las noches te acercan y enredas el aire. Mis labios se secan e intento besarte. Qué fría es la cera de un beso de nadie y nada más. Nada más. Apenas nada más. Las horas de piedra parecen cansarse. Y el tiempo se peina con gesto de amante. De alguna manera...

A veces he intentado marcharme. A veces he querido coger puerta y marcharme. Sinceramente te lo digo. A veces he pensado, ¿para qué? ¿Para qué? Si no la puedo tener conmigo. Si no puede estar entre mis brazos. Si no puedo decirle al oído cuánto y cuánto la quiero, cuánto y cuánto lo quiero. Tantas veces lo he pensado. Romper los esquemas, romper los trazos, borrar los caminos, cortar las alas para no volar. Pero amigo, amiga, ahí está mi corazón, ahí está mi alma, que esa no entiende ni siquiera de alas, ni entiende de caminos. Ahí estás tú, en mi corazón y también en mi alma. Y me paro y pienso y digo, ¿a dónde voy? Pero ¿a dónde voy? ¿A dónde voy yo sin ti? Él es Francisco. ¿A dónde voy sin ti?

Ay, si tú supieras, vida mía, cuánto y cuánto te quiero. Si tú supieras cuánto y cuánto yo te deseo. Si tú supieras que las noches para mí son tormentos cuando tú no estás conmigo. Cuando tú no me acompañas, cuando siento la frialdad de la noche y el silencio que me acompaña. Cuando miro al cielo y veo tu estrella completamente apagada, tienes que relucir, tienes que abrir camino, tienes que iluminar mi sendero, no puedes dejarme atrás. Yo siempre contigo y a tu lado, yo siempre acompañándote en estas bonitas noches románticas. Te hablo y a la vez te juro que te pienso. Créeme que es verdad. Créeme que no te miento. Creo que eres capaz de entender que el amor, solo el amor, puede romper barreras. Que solo el amor es capaz de encontrar el camino que todos buscamos hacia la felicidad. Por eso, no solo te amo, no solo te quiero, también, y por encima de todo, también te pienso. ¿Crees que no? ¿Crees que no?

Hola, buenas noches. Ya escuché la canción y la dedicatoria. Muchas gracias por el detalle. Hoy estoy escuchando el programa en directo por Cadena Luna y cuando pueda le agradecería pusiera una canción que me encanta, que es Luna, de Ana Gabriel. Pues, ¿cómo no? Vamos antes de que termine el tiempo, ¿verdad? Vamos antes de que termine el tiempo con este bonito tema de Ana Gabriel. Si me permites, hoy tengo ganas de cantarla con Ana Gabriel. ¿Tú me lo permites, sí? Pues muchas gracias, un besazo grande. De corazón a corazón, ahí la tienes. Luna.

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